0: propio jugador de los Yankees dijo: el sábado está muy lejos, pero estoy haciendo todo lo que puedo, y toda la mañana y toda la noche y durante el juego, todo para prepararme y estar listo para el playoff que sigue. Informó para ABC Deportes, Andrés Guerra.
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2: Los Super Amigos todavía tienen muchas historias por contar. Prime Video confirmó oficialmente la tercera temporada de Nadie Nos Va a Extrañar, luego de la respuesta que tuvo su segunda entrega, que continúa entre las series más vistas de la plataforma en México. La producción comenzará durante el primer trimestre del 2027 y contará nuevamente con Samuel Kishi en la dirección, Silvana Aguirre como showrunner y Adriana Pelusi y Gibran Portela en los guiones. Además, se adelantó que habrá nuevos rostros e historias, aunque todavía no existe una fecha oficial de estreno, así que la nostalgia noventera continuará, pero habrá que esperar para conocer qué sigue para este grupo de amigos. Ale Burnes para ABC Noticias.
3: Redacción y locución, Eduardo Garza.
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1: Dani, buenas tardes.
0: Buenas tardes.
1: Oye, acá los que se vengan por el entronque de Dulce Nombres a salir acá, a lo que es Ruiz Cortines, acá vistas del río para Juárez.
0: Ajá.
1: Oye, hay tres choques que están haciendo un despapayo.
0: Ay, no.
1: Y hay un camión descompuesto. Entonces, si le pueden sacar la vuelta por Ruiz Cortines y salir a los puertos, se ahorrarían todo ese trafical.
0: Ahí está.
1: Saludos.
0: Gracias, hermosa, por tu reporte. Ahí para la gente que va directo a Juárez, pues sáquenle la vuelta. Está feo.
2: Dani, buenas tardes, Dani.
0: Buenas tardes.
2: Oye, Dani, ¿por qué no me complaces con una cancioncita del duelo que se llama Tú?
0: Tú.
2: Para seguir de mi viajero.
0: Ándale.
2: Saludos, Dani.
0: Saludos. Mira, ya me habían pedido un mixecito de reinas, de tejanas. ¿Y cómo me voy a negar? La Sabro Party suena desde dónde y hasta dónde. Con pura reina.

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1: ¿Y la Sabro Party suena dónde?
2: Buenas tardes, Dani.
1: Buenas tardes.
2: La Sabro Party suena y se escucha aquí en García.
1: ¡Ándale!
2: Saludos.
1: Saluditos, con cuidado.
3: La Sabro Party suena en Apodaca con Nani La Conce. Nani, estás promoviendo el alcohol.
1: ¿Por qué?
3: A estas horas.
1: No.
3: Saluditos, bendiciones. Papá Tochero, excelente música.
1: Gracias. No, pero si quieren me invitan. Si

0: señorita Imelda Escobar, sin temor.
1: Ahora ese no es aquí.
2: Dani, Nani, yo sigo esperando la lluvia. Yo sigo esperando la lluvia.
1: ¡No!
3: Hola, Dani, ¿cómo estás? Oye, Dani, quiero ir por boletos, pero quiero que me los entregues tú en persona. ¿Cómo ves?
1: Sí, mándame mensaje.

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1: ¿Qué onda, Conce? ¿Cómo andamos? Buenas tardes.
2: ¡Hola! ¿Qué onda?
1: Oye, ¿qué onda? ¡Qué bárbara! ¡Qué buenos mixes, eh! ¡Ah, no! Como pez en el agua, hombre, tú ahí en esa estación. Ya, ¡qué ya. barbaridad!
2: Ya le entendí
1: ahí te
2: a la
1: encargo. ¿Ya que hay agua? ¿Cómo ves? ¡Que se haga el agua más! ¡Ok! Unos boleritos, unos corriditos.
2: ¡Ándale!
1: Y un saludote.

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2: Jefe, y ni modo. La Sabropari suena ¿dónde? Al 818-0101-957. Yo soy Dani Treviño Lacón y te acompaño en la Sabropari hasta las 7 de la tarde.
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1: Buenas tardes, Nani, buenas tardes. Oye, no, hombre, tú tienes que quitar los 4 botes que tengo ahí.
0: ¿Por qué?
1: En la cocina, 3 en la sala, ahí donde caen las goteras, bien ni llovió.
0: No, ay, pensé que de los otros botes.
2: Nani, Nani, buenas tardes. Aquí siempre fiel escuchándote.
0: Gracias.
2: Oye, pues les hablo de Arizona, aquí en de Iron Palace, o sea, que es Palacio de Hierro. Aquí en San Peter. Me ofrecieron acá.
0: Ajá.
2: Oye, pues ponte el mix que tú quieras. A ver, lúcete. Como lo sabes hacer, lúcete. Con que pongas algo para bailar y para mover el carro y todo el rollo, nada más que bien servido. Cuéntame mucho, Dani, excelente día, que descanses ya cuando te vayas y cotorreamos mañana.
0: Bye. Gracias.
3: Bye. ¿Qué onda, Dani? Buenas tardes. Oye,
0: ew.
3: ¿Qué recuerdos con esas rolas de Laura Canales? De las,
0: ¿te acordaste?
3: De las chiquitas tejanas, tan chidas, ¿eh? Ahí estamos, Dani.
0: Saluditos.
3: Ya rumbo a casita antes de que empiece a llover. Javier Chapa te saluda.
0: Saludos, Javier, gracias.
4: La Sabropari suena aquí en el centro de Monterrey con la reina de los mixes, la reina de la locución, la Conce. Qué buen mix tejano de mujeres te estás aventando.
0: Gracias.
4: Andas con todo.
0: Y vámonos bailando.

0: eres de dónde?
1: Ándale, Dani. Un mix de reinas. Ay, pero inclúyeme ahí a Priscila, por favor. A Priscila y sus balas de plata.
0: Priscila.
2: Va a haber boleritos, Nani. Va a haber boleritos.
0: ¿Será?

0: mixecito, un mixecito de boleros, un mixecito de banda, mixecito de qué se te antoja. Al 818-0101-957. Yo soy Dani Treviño, la Conce, y te acompaño en la estación que sí la mueve.
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sólido que estará en la batalla 2026. Oigan, mando saludos aquí. Ay, hermosa, no sale tu nombre, pero que dice que ya tiene sus boletos de la batalla, que vino aquí a la estación por ellos. Recuerda que aquí estamos todo el día. Es Madero y Diego de Montemayor en el centro de Monterrey. 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Así que ahí cuando vengas al guardia, dile, ay, es que quiero llevar a mis niños, me das otro boletito. Y ya. Y me echas la culpa a mí si quieres. 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

0: tiempo, ¿verdad? Ya, ya me voy. Ya son las 7.
1: Pero ahora con la...
0: Mañana les prometo más mixes de boleritos, de guapangos que me están poniendo aquí. Y vayan pensando de qué más quieren. Mañana se los preparo, mira, aquí en caliente, en vivo. Ya sabes. Yo soy Dani Treviño La Conce. Así me encuentras en redes sociales: Facebook, Dani Treviño La Conce. Y en Instagram, como Dani Trevino C. Dani con I latina, Dani Trevino C. Ahí estamos platicando. Recuerda venir por tus boletos. Aquí todavía va a estar abierta la recepción para que tú puedas venir por los boletos de la Batalla 2026. 14 de octubre, Arena Monterrey. No lo dejes al final, porque si se acaban los boletos, a ti te voy a dar un zape. Mira, un zape. Porque te dije que fueras por ellos temprano. Y como quiera, ahí estás esperándote como buen mexicano hasta el final. No. Ven por tus boletos, Madero y Diego de Montemayor, aquí en el centro de Monterrey, Madero y Diego de Montemayor, o descárgalos a través de manera digital, boletosradio.com/labatalla, boletosradio.com/labatalla, y también los puedes descargar. Nos escuchamos el día de mañana en punto de la 1 de la tarde. Te voy a dejar con un rolón, porque ya no alcanzo otro mix, pero te voy a dejar con un rolón, a ver si llega la lluviecita con esta. Yo soy Dani Treviño La Conce, nos escuchamos mañana. Que descanses, que pases una increíble noche. Provechito si vas a ir a cenar, y maneja con mucha precaución, que te quiero escuchar aquí mañana temprano.

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1: La Comisión Federal para la Protección contra Riesgos Sanitarios, COFEPRIS, autorizó el primer ensayo clínico con células CAR-T manufacturadas por la Universidad Autónoma de Nuevo León. La terapia CAR-T es una modalidad de tratamiento avanzado en la que los linfocitos T se modifican genéticamente para reconocer y atacar células malignas. El estudio está dirigido a personas adultas con leucemia cuya enfermedad se reactivó o no respondió a tratamientos convencionales y que tienen opciones terapéuticas limitadas, señaló el comunicado emitido ayer jueves. Se precisó que la terapia se encuentra en fase de investigación y su aplicación se limita a quienes participen en el estudio conforme a los criterios del protocolo. Con esta autorización, México se suma a países como España, Brasil e India que han desarrollado capacidades a nivel país de manufactura de terapias CAR-T para ampliar el acceso a esta tecnología y reducir sus costos.
0: Información nacional.
2: A pesar de que Clara Luz Flores Carrales quedó en cuarto lugar en las elecciones para gobernador de Nuevo León en 2021, es una buena propuesta política de Morena para los comicios que se realizarán en junio de 2027 a fin de renovar la gubernatura, que hoy encabeza Samuel García Sepúlveda de Movimiento Ciudadano, manifestó el coordinador de los diputados de Morena, Ricardo Monreal Ávila. Él también, presidente de la Junta de Coordinación Política de la Cámara de Diputados, dijo estar confiado en que Clara Luz Flores represente dignamente a Morena en las elecciones del próximo año.
3: Es diputada incluso con licencia ella. Tengo una buena opinión como una mujer preocupada por el país, capaz, y que hubo en su pasada elección un buen trabajo. Ojalá y nos dé una sorpresa. Confío mucho en que el partido esté haciendo lo correcto.
2: Para ABC Noticias, Felipe Barrera Jaramillo desde la Ciudad de México.
0: Deportes.
4: La etapa de Joey Porter Jr. con los Acereros de Pittsburgh llegó a su fin tras unas tensas negociaciones para conseguir un nuevo contrato. El esquinero de 26 años fue enviado a los Vaqueros de Dallas en un movimiento que deja a los tejanos con un refuerzo de peso para su defensa secundaria que anda mal, mientras que los de Pensilvania ponen fin a uno de sus grandes conflictos durante la temporada baja y lo que lleva a esta situación de definir qué hará Pittsburgh en ese sentido. Porter se va a los Vaqueros, quienes le cedieron a Pittsburgh una selección de sexta ronda del draft del 27 y una de segunda ronda para el draft del 2028. Informó para ABC Deportes Andrés Guerra.
0: Espectáculos.
5: Jim Carrey volvió a creer en el amor y llegó al altar por tercera ocasión. El protagonista de La Máscara, de 64 años, contrajo matrimonio con su pareja de varios años, Min-A, en una ceremonia privada en Los Ángeles. La noticia fue confirmada por un representante del actor este 30 de septiembre. La pareja había mantenido su relación lejos de los reflectores y fue hasta febrero del 2026 cuando apareció públicamente durante los premios César en París, donde Carrey se refirió a ella como sublime compañera. El actor estuvo casado anteriormente con Melissa Womer y Lauren Holly. Hasta ahora no se han revelado detalles sobre la celebración. Ale Burnes para ABC Noticias.
1: Redacción y locución, Eduardo Garza.
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0: Tener el gobierno estatal para las filas naranjas en las elecciones del próximo año, en una contienda que se prevé complicada, dicen los infiltrados que Dante no quiere a Mariana Rodríguez, quien es impulsada por su esposo, Samuel García. Por su parte, el alcalde de Guadalupe, Héctor García, ya ha dicho que está puesto y con la misma disposición se encuentra el secretario de Igualdad, Félix Arratia. Y aunque tiene un quien en Sonora, tampoco se puede descartar de la contienda a Luis Donaldo Colosio.
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3: Nuestra red de infiltrados informa que, una vez definida la coordinación para la defensa de la transformación en Nuevo León, que recayó en Clara Luz Flores, las fichas morenistas se empiezan a acomodar para asegurar su futuro político con miras a las elecciones del 2027. Dicen los infiltrados que Andrés Mijes, alcalde de Escobedo, busca una diputación local plurinominal y ser el coordinador de la bancada morenista, posición que considera justa para quien estuvo muy cerca de obtener la coordinación, como llaman en su partido la candidatura. Otros apuntados para buscar diputaciones, aunque en este caso federales, son Jessica de los Santos, actual titular de la Secretaría de la Mujer en García, quien busca

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0: Revista del Consumidor Radio. ¿Alguna vez te has preguntado qué contiene la pasta dental que usas todos los días? Si no lo sabes, quédate porque hoy en Revista del Consumidor Radio te enseñamos cómo preparar tu propia pasta dental en casa. Y lo mejor, su preparación te toma solo 30 minutos.
1: ¿Blanco o rojo? ¿Con yema o sin ella? Existen muchos mitos alrededor del huevo. Hoy te contamos la verdad sobre uno de los alimentos más consumidos en México y cómo puedes aprovecharlo mejor en casa. ¡Acompáñanos!
0: Revista del Consumidor.
1: Hoy vamos a preparar una tecnología doméstica, que es una excelente alternativa a los productos industrializados. Pasta dental. Además, es una receta validada por el Laboratorio Nacional de Protección al Consumidor.
0: Antes de comenzar, te compartimos los ingredientes que vamos a necesitar. 3 cucharadas de agua purificada. 2 cucharadas de glicerina pura. 2 cucharadas de lauril éter sulfato de sodio. Media cucharadita de carboximetil celulosa. 1/4 de cucharada de carbonato de calcio. 1/4 de cucharada de mentol. Y 6 gotas de esencia de menta.
1: Ahora, los utensilios que debemos tener a la mano son: 1 cuchara sopera, 1 cucharita cafetera, 1 tazón pequeño de vidrio, 1 tarro pequeño de plástico con tapa y 1 batidor de globo. Una vez que tenemos todo listo, vamos al procedimiento.
0: En el recipiente de vidrio, comenzamos vertiendo agua purificada, la glicerina y el mentol. Mezclamos con ayuda del batidor de globo hasta integrar los ingredientes. Sin dejar de mover, agregamos carbonato de calcio y la esencia de menta.
1: Después, incorporamos el lauril éter sulfato de sodio y agitamos suavemente hasta que se disuelva por completo. Poco a poco, añadimos la carboximetilcelulosa lentamente sin dejar de mover, hasta obtener una mezcla homogénea y con una consistencia más sólida.
0: Por último, envasamos la pasta dental en el tarro. Tapamos muy bien y etiquetamos con la fecha de elaboración y de caducidad. En este caso, esta pasta tiene una caducidad de 6 meses y rinde aproximadamente 63 gramos, o bien 50 mililitros.
1: Es importante que tomes en cuenta algunas recomendaciones de uso. Este producto no debe ser utilizado por menores de 6 años. En el caso de niñas y niños mayores de 6 años, puedes sustituir el mentol por esencia de cereza. Si tienes sensibilidad dental, recuerda consultar previamente a tu odontóloga u odontólogo. Para conservar mejor el producto, te recomendamos mantener el recipiente bien cerrado, en un lugar fresco y seco y fuera del alcance de niñas y niños. Recuerda que todos los ingredientes que utilizamos en esta tecnología doméstica pueden encontrarse en establecimientos donde vendan productos de cuidado personal, belleza o cosmética, también conocidos como droguerías.
0: Preparar tu propia pasta dental en casa tiene varios beneficios. Requiere pocos ingredientes, son fáciles de conseguir, tiene certeza sobre su origen y además representa un ahorro económico. Incluso esta receta puede ser el inicio de un nuevo emprendimiento.
1: ¡Anímate a preparar tu propia pasta dental! Y etiquétanos en Instagram usando el hashtag Tecnología Doméstica Profeco.
0: También puedes consultar esta tecnología doméstica en nuestro canal de YouTube, Profeco TV.
2: Revista del Consumidor.
0: El huevo es tan importante en la alimentación que desde 1996 se conmemora el Día Mundial del Huevo. Se celebra cada segundo viernes de octubre con el objetivo de difundir su valor nutrimental y su papel en una dieta equilibrada.
1: Y no es casualidad. El huevo es un alimento completo, práctico, rendidor y versátil, por lo que se ha convertido en un protagonista en la alimentación de las familias mexicanas.
0: Es una excelente fuente de proteína animal. La clara está compuesta principalmente por albúmina, mientras que la yema aporta grasas saludables, proteína, hierro, azufre y vitaminas A, B, D y E. Aunque contiene colesterol, su consumo moderado forma parte de una alimentación equilibrada.
1: Además, el huevo es una alternativa accesible a la carne o al pescado. Es fácil de masticar y digerir, y combinado con otros alimentos, puede integrarse a distintos planes alimenticios.
0: Su uso no se limita al desayuno. También sirve para espesar salsas, esponjar pasteles y dar ese color dorado tan característico al pan. Incluso fuera de la cocina, el huevo está presente en pastas, productos de belleza y fertilizantes.
1: En 2024, el consumo de huevo en México por habitante alcanzó los 24.4 kilos y representa el 12.6% de la producción pecuaria nacional. Nuestro país es autosuficiente y se ubica en el sexto lugar a nivel mundial.
0: Esta actividad se concentra principalmente en Jalisco, que aporta poco más de 54%, seguido de Puebla, con casi el 15%.
1: Para el consumo existen dos tipos principales de gallinas: las ligeras, que producen huevo blanco, y las semipesadas, productoras de huevo rojo. Es importante aclarar que no hay diferencia en su valor nutrimental. A pesar de todos sus beneficios, alrededor del huevo existen dudas y creencias que se repiten con frecuencia. Por ejemplo, se suele pensar que el huevo eleva el colesterol. Sin embargo, su equilibrio de grasas tiene un efecto protector y en la mayoría de las personas, su consumo no incrementa el colesterol en la sangre.
0: También hay quienes creen que consumir el huevo crudo es mejor. Pero esto no es así. Para aprovechar sus nutrientes y evitar riesgos a la salud, es necesario cocinarlo, ya que crudo puede aumentar la probabilidad de contraer salmonela.
1: Otra duda común es si debe lavarse el huevo antes de guardarlo. El cascarón es poroso y cuenta con una membrana natural llamada cutícula. Al lavarlo y almacenarlo, facilitas la entrada de bacterias. Si el cascarón está sucio, lo mejor es limpiarlo con un paño seco.
0: Y aunque algunas personas prefieren consumir solo la clara, es importante saber que la clara y la yema se complementan. Al desechar una de ellas, se pierden nutrientes esenciales que hacen del huevo un alimento completo.
1: Para un mejor consumo y conservación del huevo, tome en cuenta estas recomendaciones. Evita dejar los huevos o los alimentos que los contengan a temperatura ambiente, ya que el huevo es un alimento muy sensible a los cambios bruscos de temperatura, sobre todo al calor.
0: Revisa siempre el cascarón. Debe estar limpio y sin fisuras. Si están rotos, deséchalos. Así evitarás enfermedades gastrointestinales.
1: Lávate las manos al terminar de manipularlos. Evitarás la contaminación cruzada.
0: No lo consumas crudo. Puedes ponerte en riesgo de adquirir salmonelosis.
1: Ya sea que esté cocido, duro o forme parte de algún platillo, consúmelo pronto.
0: Con información clara, puedes aprovechar mejor sus beneficios y consumirlo de forma segura.
1: No olvides consultar la herramienta ¿Quién es quién en los precios?, ya que te permitirá comparar precios para tomar las mejores decisiones de compra. Entra a qqp.profeco.gov.mx.
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comunidad cristiana que representa la Iglesia de Dios, os pregunto, si alguien tiene un impedimento para que esta unión se realice, que lo diga ahora o que calle para siempre. En la

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2: Encontramos el detector de billetes falsos más fidedigno. Se llama Fidel. 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
1: Ante la posibilidad de que el actual alcalde de Monterrey, Adrián de la Garza, sea postulado como candidato conjunto del PRI y del PAN a la gubernatura de Nuevo León en el 2027, el líder parlamentario de Morena, Ricardo Monreal, afirmó que el priista sería un digno contendiente y pidió a su partido no confiarse. La posible candidatura de Adrián de la Garza ha surgido como uno de los escenarios rumbo a las elecciones de gobernador en Nuevo León el próximo año, ante una eventual alianza entre priistas y panistas. El legislador consideró que una alianza entre el PRI y el PAN para las próximas elecciones no sería un comportamiento extraño entre ambos partidos, al recordar que desde hace años se ha hablado de la coalición conocida como PRIAN. Monreal insistió en que Morena debe mantenerse atento y no minimizar a sus adversarios de cara al próximo proceso electoral.
2: Deportes. Hoy viernes se juega un clásico más estudiantil entre borregos del Tecnológico de Monterrey, visitando a los auténticos Tigres de la Autónoma de Nuevo León. Un balance histórico acumulado nos da el dato de que el equipo del Tecnológico de Monterrey domina prácticamente en estos enfrentamientos con un 59-35. Hoy, este viernes, esta gran rivalidad suma una nueva historia, una nueva página cuando se dispute este clásico número 98 en el estadio del Gaspar Más, partido que usted podrá escuchar a través de ABC Deportes este viernes en punto de las 6 de la tarde. Otro clásico más entre borregos Monterrey contra auténticos Tigres de la Autónoma de Nuevo León. Informó para ABC Deportes Andrés Guerra.
0: Espectáculos.
3: Manuel Masalva compartió por primera vez las secuelas que le dejó la bacteria que casi le cuesta la vida. El actor, conocido por su participación en Narcos México, reveló que tras permanecer más de 100 días en coma inducido, los médicos tuvieron que amputarle los dedos de ambos pies debido a una necrosis que comprometió su circulación. La infección que contrajo durante un viaje por Filipinas y Dubái afectó varios órganos y lo mantuvo hospitalizado hasta julio de este año. Actualmente, Masalva utiliza prótesis para recuperar su movilidad y continúa con su rehabilitación. A través de un mensaje, agradeció el apoyo recibido y aseguró que esta experiencia le ha dado una nueva perspectiva de vida.
4: Ale Burnes para ABC Noticias.
1: Redacción y locución, Eduardo Garza.
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0: agua. ¿Se fueron en canoa o no se fueron en canoa?
1: No, hombre, ni el agua nos quiere acá en García. No, hombre, no está lloviendo nada.

0: Gracias, Monterrey.
1: ¿Qué canción tan pecadora nos pusiste tan temprano? Pues a la cama, espérame.
0: Oye, es viernes de pecador.
1: Sí, porque ayer muchos agarraron fiestón debido al comunicado de el gobernador y de las autoridades de Protección Civil. No van niños de educación básica, preescolar, primaria y secundaria. Yo, chin.
0: Oh, hasta la universidad.
1: Espérame, me voy. Dije yo, chin.
0: No, no fui incluido.
1: No estoy en los datos.
0: En los asuetos.
1: En los asuetos. Y luego me han comunicado de la uni, de la UAL, de que tampoco prepas y facos. Y yo, chin.
0: Sí, todos,
1: Oye, pero dime, perdóname, dime.
0: Mira, hay dos motivos. Para que la gente que anda chambeando ahorita, que nos va escuchando, lo entienda. El primer punto es la integridad de los alumnos. Punto. Ajá. Esa es la más fuerte. Pero, hay un papel que decía ahí, señor gobernador.
1: Ajá.
0: Posiblemente no llueva.
1: Y no, ajá. Sí.
0: Posiblemente aquí está en el papel, oiga. Que posiblemente no llueva en la mañana, güey.
1: Ajá.
0: O sea, va a llover de aquí a las 4.
1: De la mañana, ajá.
0: Pero ya después no. Ajá. Y luego se reactiva una lluviecita a las 11 de la mañana, pero luego hasta las 4 de la tarde. O sea, los chicos pueden ir y venir sin problema. Sí. Nada más que hay un pequeñísimo detalle.
1: ¿Qué?
0: Nuestra ciudad no está apta. Los drenajes no están aptos para cosas extras. ¿Sí me explico? Entonces, el tema de las inundaciones en las calles iba a causar lo que no te imaginas. En Leones, en Barragán, en Libramiento, sobre Miguel Alemán, la gente en Ruiz Cortines, la gente en Eloy Cavazos. O sea, y para evitar esos temas, mejor mira, con la barra del agua se cancelan las clases.
1: Mira,
0: o se hacen virtuales.
1: Ahorita, sí, van a ser en línea. Ahorita, por ejemplo, yo venía del sur hacia casi al centro y me di cuenta que en Revolución, yendo de aquí de Madero hacia Revolución, donde sacas a la Gaza, ese tramito está cerrado. No, o sea, está cerrado. No pueden pasar. Nada más vi que alcancé a ver que pasó una grúa, pero está cerrado. Los están desviando hacia Constitución. ¿Sabes? Hacia Constitución por la Clínica 2. Ayer estaba viendo yo un video de Yami, que le mando un saludo, que los semáforos del agua, ya ves que hay como unos...
0: ¿Cuáles son los semáforos del agua, güey?
1: Donde te pone el semáforo, que está así como una placa y está verde, amarillo, pintado y rojo, donde dice, ya no puedes pasar por este lugar cuando vas en tu carro. Están despintados, güey. Están despintados. O sea, ni siquiera. Digo, uno tiene que tener como que el criterio.
0: Sí.
1: De no esperarte que esté un semáforo pintado para saber si puedes pasar o no puedes pasar.
0: Claro.
1: Están despintados.
0: Sí.
1: Están despintados. Ahora, el tema que tú dices del drenaje. Somos unos cochinos. Pues sí. Ayer yo vi una persona, y digo somos todos, somos una sociedad. Y el carro que venía delante de mí aventando bolsas, como cuando te queda el sandwichito, poquito, y lo aventé. Bueno, unas ganas que yo tenía de alcanzarlo para decirle que qué cochino, qué cochina, o para agarrar el sandwichito que le quedó.
0: Creo que era más eso.
1: ¡Qué cochinos! ¿Por qué somos tan cochinos?
0: Pero tú querías alcanzarlo, pero en el Datsun no te daba. Con el Datsun bailando e intentando alcanzar a un carro que va hecho mal.
2: Vamos, Calisto Ochoa.
1: Mira, yo te voy a decir una cosa. Más vale pecar de protector que de que me vales mal, ¿sabes? O sea, en el caso de las autoridades, oye, ¿cómo estará el realito ahorita? Mi barrio, el realito que tanto, después de que me cambié ya a Colorines allá en Valle Alto, ¿cómo los extraño de veras? Los extraño mucho.
0: Cuando te mandó pedir la patrona para que ya durmieras acá, pues ya.
1: Les voy a... ahora que vivo en Colorines, les voy a llevar despensas, fíjate, a mi raza de, a mi barrio que siempre me respaldó, que vio que yo crecí desde abajo, ¿verdad? Desde
0: No, normalmente cuando alguien crece es de abajo para arriba, güey.
1: Les voy a llevar despensas, les voy a llevar FAP, les voy a llevar
0: FAP, güey.
1: Les voy a llevar Cloralex y Pinola, mi gente de mi barrio, del Realito. Me siento rara llegar ahora en este carrazo que traigo, güey. O sea, me siento. Fíjate, cuando vaya, voy a ir caminando. Les voy a decir que me dejen a mis choferes ahí, en el vadito que se hace el río, que también es un peligro. Voy a ir al Realito, fíjate.
0: Lo que ustedes no saben es que ella va a ir caminando al Realito porque el carro ya no funcionó. Entonces.
1: Con las
0: bailé,
1: llantas. Bailé. No, pero pues ya esas son cosas del pasado.
0: Pero no porque bailara, sino porque tenía dos llantas boludas.
1: ¿Ah,
0: entonces
1: sí?
0: Iba con un movimiento muy rítmico.
3: Y los chisperos, ¿cuándo lo vas a pagar, hombre? El FAP de los criados.
4: Quiere ayudar a otros.
3: El FAP.
4: Quiere ayudar a otros. Ayúdate tú, paga el peso.
0: Ha sido muy bueno. ¡Mi peso! ¡Mi peso!
1: A ver, ponme música, permíteme.
0: ¡Mi peso! Ponme, ¡no, mi peso!
1: No, ponme música de suspenso.
0: ¡Otra vez!
1: Rápidamente, ponme. Ahora que estás tocando ese tema del peso, ponme música de suspenso. 5, 4, 3, 2. No, sí, ay, chis, pues también me tengo que yo defender.
0: Ahí vienen las mentiras de Imeldita.
1: Ayer, Jesús afinó mi guitarra.
0: Y mi corazón.
1: Este señor, y lo voy a decir públicamente, y no me importa, ¿me oíste?
0: ¡No me importa!
1: Este señor me tiene cantando un peso. Un peso. Yo solo quiero darte un beso.
0: Dame un peso. No, no es el peso, es que llevas años quedándote con las ferias. O sea, años, no uno, ni dos, ni tres, ni cuatro. Si hacemos sumas, deja tú lo que le quitaste a Johnny Gallegos, lo que le quitaste a los muchachos, al Tingo y Tango, a Franklin, a Rubestel. O sea.
1: No, a Rubestel no le quité nada, güey. No. Ahí sí te equivocaste. Listo. Ya está listo.
0: Pero las ferias. ¿Dónde están las ferias? ¡Mi ayer, peso! ¡Mi peso!
1: Ayer me dijo el traca-traca. Nomás para que hagan cuenta.
0: Jesús afinó mi guitarra.
1: ¿Y cómo fue esa canción? Ayer, que fue una rebambaramba con esa canción.
0: Rápido rebambaramba, tengo cosas que hacer aquí.
1: Ayer me dijo, gordita, fíjate, cuando me pide algo.
5: Ayer, Jesús afinó mi guitarra y agudizó mis sentidos.
0: Alas. Amén.
1: La bestia. Y luego me dijo, como cuando los hijos.
0: Ahorita sigues.
1: Ay, no me vas a dejar contar. No te conviene, no te conviene. No te conviene. Déjate tú también.
0: Ahorita.
1: ¿Qué quieres, ¿Qué quieres, Ricardo?
0: Ahorita.
1: No te conviene, no te conviene, güey. ¿Ves cuando le voy a decir algo? No se deja. ¿Ves? Tu abuelita.
0: Ahorita.
1: No se deja.
0: Nadie te dijo que tu abuelita.
1: Déjate. No, mi abuelita ya está bien muerta. Sí, ay, tan linda, mi abuelita Rosa.
0: Tiene mucha.
1: Es una rosita. Sopa de arroz tan rica que nunca me quedó como ella.
0: Un arrocito.
1: Oh, pero este esponjosito en cazuela de barro.
0: Hola. Ya se te acabó el cotorreo.
1: No, voy a platicar.
0: Regresando. Las mentiras de Imeldita.
1: ¡Vámonos!
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0: Buenos días, Monterrey. Buenos días, Traca Traca.
1: Buenos días.
0: Oye, si fue Imeldita.
2: ¿Por?
0: No hay paso aquí en el Realito. Está crecido el río.
2: ¿Y eso qué tiene que ver conmigo? O sea, ¿qué
1: porque
2: pasó?
1: Tú vives en el Realito.
3: Bueno, pero ya días, no vivo Monterrey. Ahí. Buenos días, Imeldita.
2: Vivo
3: Traca.
2: En las Águilas, en Country.
3: Amaneció de lo llovido.
1: Hay limpias.
4: Buenos días, gordita de chicharrón y gordita de azúcar. A iniciar este viernesito agradable y rico.
1: Buenos días.
4: Qué chulada. Las avenidas están completamente lisas. Nos falta que no haya algún idioto
2: que
4: choque, porque pues se les olvida que está mojado el pavimento. Pero bueno, a disfrutar, chicos. Y ahí les doy un chistecito. ¿Ustedes saben cuál es el animal más ciego?
2: ¿Cuál?
4: La ve nada.
2: Oye, ponme música de chiste, por favor. Música de chiste, por favor.
1: No hay hoy chiste.
2: Ay, qué amargado amaneciste
1: no hay
2: hoy, neta.
5: Buenos días, Monterrey.
1: No hay
2: vete a guardar a tu casa y ahí quédate
5: buenos
2: quien
5: días,
2: te aguante.
5: Buenos días, Traca, Traca. No. Buenos días, Imeldita.
2: ¿Qué tienen en buenas?
5: Todos vienen en lancha, remando.
1: André, ahí está, para que no estés ahí iniciando, porque... Ay. Oh, y si trae un chiste ahorita es porque trae como siete. Ahorita me va a empezar.
2: Sí.
1: Quiero, ponme música de chiste. No.
2: ¿Por qué amaneciste tan amargado?
1: No, amargado.
2: Es que, ¿qué camisa tan vieja traes de la sabrosita, eh?
1: No es camisa vieja y no es de la sabrosita.
2: Ana, ay, de estos que estoy leyendo.
1: Léele bien.
2: Léele
1: bien.
2: Ah, de Victoria.
1: Y no es vieja, es la banda nueva. Ya, se acabó el fondo.
2: ¡Ah!
1: Se
2: ¡no!
1: Se acabó el tiempo.
2: ¡Espérame! ¡Ponme música de chiste!
1: ¡Solo!
2: Oye, acá cuadro chico, chico.
1: ¿Qué tan chico?
2: Estaba viendo que salió Los Ángeles Azules en la Casa de los Famosos.
1: ¿Cuándo? ¿Ayer?
2: Antier.
1: Ah, no, ok, bien. No vi.
2: ¿Eh?
1: No vi.
2: No viste. Perdón lo que voy a decir, güey, si estoy equivocada.
1: Normalmente estás equivocada.
2: Un esculpirling y lingis.
1: Tienes una visión alterada de la realidad.
2: ¿Según quién?
1: Yo.
2: Ah, ¿tú tienes la verdad absoluta?
1: No.
2: Pero entonces.
1: Sí, yo veo que todos dicen que es verde y tú rojo. O sea, estás mal de madre.
2: Bueno, primero les voy a contar el chiste y luego nos vamos al chisme.
1: La queja, Ander.
2: ¿Dónde cuelga Superman su capa?
1: ¿Dónde cuelga Superman su capa?
2: ¿En dónde?
1: ¿En dónde?
2: En Superchero. ¡Qué bonito! Bueno, ahí les va el chisme de Los Ángeles Azules.
1: Ándale.
2: Perdón lo que voy a decir.
1: No.
2: Pero lo traigo bien atorado.
1: Ajá.
2: Oye.
1: Felicidades.
2: Bendito.
1: Vaya. Hasta que salimos para... Hasta que se logró, güey.
2: Aleluya.
1: Aleluya. Amén, digo. Pero, ¿y luego?
2: Dios creo en ti.
1: Y qué bueno, porque es el último vagón. ¿Y luego?
2: Ay, ay, sí.
1: ¿Qué vas a contar?
2: Las muchachas.
1: ¡Cuenta!
2: Las chicas estas de Los Ángeles Azules,
1: güey. Siempre dice lo mismo. Wey, me dan una wea. Qué
2: yo
1: tristeza.
2: Yo no les veo la gracia por ningún lado.
1: Son las dueñas. O sea, esa es la gracia.
2: No, pero... Sí,
1: es como don René, tú dices, está sentado y no hace nada, pero es el dueño, güey. O sea...
2: Sí, güey, pero yo no les veo...
1: Ahora, no son payasos, no tienen que tener gracia tampoco.
2: Pero estás en un grupo, o sea, tienes que ser como carismático, como la morocha, como así, como la caro, como algo, güey. Nada.
1: Pues es que ellas son las dueñas. Ellas saben que así funciona.
2: Pero que, a ver, ¿tú crees que disfruten estar en
1: claro.
2: el escenario? Yo no las veo que disfruten estar
1: no
2: en el escenario.
1: No me acuerdo a quién le dije. Ah, a mi primo Raúl. No sé en qué concierto. Yo volteo y yo estoy cantando.
2: Ah, tú sí. ¿Y luego?
1: Y yo estoy parado, güey. ¡Otra! O sea, yo soy de esos, güey. Y más en los conciertos míos. Raúl está sentado y lo está gozando tanto igual que yo, pero él está sentado viéndolo, güey. Pero son diferentes maneras de expresarse. Pero tú como ves, como tienes la realidad alterada, güey.
2: Ahora resulta que tengo la realidad alterada. ¿Según quién? ¿Según tú?
1: Pero,
2: tú no tienes la verdad. A ver, pero tú no tienes la verdad absoluta. No,
1: te estoy,
2: no lo que tú
1: lo
2: digas.
1: Lo que te estoy diciendo
2: no lo que tú,
1: es
2: permíteme.
1: Que hay dos tipos de personas y hay muchísimos
2: tipos
1: de personas.
2: No, hay muchos tipos de personas.
1: Bueno, ellos son personas que no son como tú y no piensan como tú. Sí, y no por eso.
2: Pero estás arriba de un escenario. Pero estás arriba de un escenario.
1: ¿Qué tiene que ver eso?
2: Pues es que hay.
1: El de. El dueño de Cañaveral. Se me va el nombre. El papá de Emil Pavón.
2: Ajá.
1: También, güey.
2: No, pues ya. Es que el señor ya no, ya, bueno, ya, no puede, eso, wey, ya no puede, güey. Ya no puede, güey.
1: Es lo que te estoy diciendo.
2: Ya no puede.
1: Hay diferentes personalidades, sí. Y algunos son más expresivos.
2: Pero cuando
1: otros.
2: Estás en el escenario tienes que transmitir emoción, ¿no? El...
1: ¿Quién dice? ¿Tú? Es que volvemos al mismo tema. Los palominos. ¿Sí los ubicas?
2: Sí.
1: Es la carta que nunca envié. Ellos están tocando y están así, güey. Y no mueven nada, güey, ni una cuerda más, güey. O sea, ellos están tocando y así tocan. Pero tocan tan bien. Así es su show, güey. Si quieres ir a verlo, si no, no vayas. Te molestó mucho. Apaga la tele.
2: No me molesta, estoy platicando.
1: No,
2: tú quieres pelear, no. Yo estoy platicando y poniéndolo sobre la mesa.
1: ¿Para qué? Para que la gente diga, ay, sí es cierto, y
2: me no, quiero que me den la...
1: Somos diferentes.
2: Sí, es que tú siempre quieres tener la razón.
1: No, no la
2: wey.
1: Tengo. Yo no, soy de hecho, la no... razón. Yo soy la razón.
2: Ridículo. Oílo, güey.
1: Yo no la tengo, yo soy la razón.
2: O sea, la razón te da la razón a ti.
1: Yo estoy parado así, haciendo nada, ¿y qué crees?
2: ¿Qué?
1: Pasa la razón y me busca a mí, me busca.
2: Ridículo, viejo necio. Neta, o sea, neta.
1: ¿Tú quieres que todos piensen como tú?
2: No, señor.
1: Si una persona
2: no.
1: en este mundo no piensa como tú o no hace lo que tú crees.
2: Yo
1: que
2: nada más
1: debe
2: dije
1: hacer,
2: las morras de Los Ángeles Azules son muy aburridas, güey. Y ya le tuvieron que meter a otra, ¿viste? La que canta la de que canta como Belinda. Ya le metieron a otra chava que canta bien bonito, guapa ella, sí.
1: Bueno,
2: no, que la otra es bien aburrida.
1: A lo mejor las señoras se dieron cuenta que necesitaban a alguien que...
2: No, creo que las señoras han de haber estado muy enojadas que metieran a otra morra.
1: No, pues...
2: Estoy segura.
1: Pues son las dueñas, güey. ¿Quién la va a meter? Pues ni modo que la meta el baterista, güey. Pues no, güey. Bueno, sí, sí, pero...
2: Pues tú.
1: O sea, sí, pero no ahí. O sea...
2: Eres el señor necedades, güey, no, tú, güey, no, como si me faltara a mí.
1: ¿Qué quieres que la gente piense como tú? No. Si alguien no piensa como tú, están
2: yo
1: equivocados.
2: Yo nada más dije, las moras de Los Ángeles son muy bien aburridas, güey. O sea, me da más felicidad un pescado congelado en Soriana, güey.
1: Dijo el monstruo, tiene más gracia una pared pintada de blanco secándose.
2: Sí, güey, así, exacto. Concuerdo con él. Bueno. Un pescado congelado ahí en Soriana me da más felicidad que las morras de Los Ángeles Azules, güey. Neta. Buenos días, Monterrey. Necedades, eres neto. Si ya que te pones a tu pinky plan, güey.
1: Se caga la roca.

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0: seguir. ¿Qué pasó? A ver.
1: ¿Sabes el estimado que pudo haber ganado Ernesto?
0: ¿Qué le dije? Va a traer 8 chistecitos hoy. 8.
1: Tampoco soy tu payaso, fíjate.
0: Pues no, que sí. No, que hay que tener gracia para estar en un escenario.
1: Claro.
0: Bueno, ¿cómo está?
1: ¿Cuánto pudo haber ganado Ernesto La Guardia en la Casa de los Famosos?
0: ¿Cuánto pudo o cuánto ganó?
1: Es un estimado.
0: Ah, ok, va.
1: De acuerdo a las estadísticas que yo hice en mi Excel.
0: ¿Quién las hizo tú? Con números y calculadora. Ay, mami.
1: Ay, madre.
0: Ay, madre.
1: El actor Ernesto La Guardia pudo haber ganado 2.87 millones de pesos durante la competencia, calculando que se le estuvo pagando 300 mil por semana. Uy, es una lana. O sea, 2.87.
0: Sí, pero si de pasadita sí te digo 300 mil por semana, nada más así, 300 mil es una la nota. Güey.
1: Ahora, aparte de que ganó ese dinero, que es un estimado, o sea... Le renovó su carrera. O sea, más allá del dinero.
0: Era lo que le decía a Gaby de ayer de Yair y de Memo y todos esos. Y dices, no ganar, pues no ganó, güey. Pero le van a reventar, o sea, su carrera se
1: renueva.
0: Se actualizó, güey. O sea.
1: Se renueva. O sea, por ejemplo, en el caso de Yair, pues ya no sacó disco, ya no estaba en novelas, no estaba como conductor, nada. Desde La Locura.
0: La locura.
1: ¿Cómo va?
0: Va corriendo lentamente tu cintura.
1: ¿Qué canción es esa, güey? Sí,
0: está bueno.
1: Como sigo como un tonto, dando vueltas en mi cama. Desde ahí ya.
0: Esa, y yo quitando.
1: Ay, ya empezaste con
0: la truza lila. Cuando cantó con este Víctor, no se le notó muy buena voz, ¿eh? O sea, a lo mejor ya no quiere cantar, güey. O ya no le da el tono y ya no quiere cantar. Pero viene temas, ya sabes, en hoy, güey, conducción, novela.
1: Sí. ¿Qué?
0: Comerciales, güey, con eso tienes.
1: Sí, le renueva. Ahora, por ejemplo, Gema está ya en la final. O sea, ha hecho novelas, pero que tú dijeras, tenía una visión de la gente que la conocía. Hay mucha gente que no la conocíamos.
0: Mira, todos tienen su fandom. El tema aquí es que yo no creo que sea tan fuerte como el de Yair. Pero bueno, a lo mejor Yair es más conocido, pero es más viejo. No se me explique.
1: Sí.
0: A lo mejor las generaciones actuales no van a votar por Yair, votan por... Por la chaparrita esta Brianda, güey.
1: Porque nadie está afuera.
0: Es un decirte, o sea, habla de que son más jóvenes.
1: Sí, claro, sí.
0: En el caso de La Granja, por Kuno, güey, por la bebecita. ¿Sí explico? Más que por la señora, la...
1: Niurka.
0: La otra, la...
1: Kenny y los eléctricos.
0: ¿Quién es, güey?
1: O sea...
0: Digo, lo digo con muchísimo respeto porque...
1: Yo la conozco, pero la nueva generación no va a decir qué está haciendo esta señora.
0: Más, ¿quién es, güey?
1: ¿Quién es? ¿Qué canta o qué
0: y
1: hace?
0: Y también le dices, no, es que es la exesposa de Alex Lora. ¿Y quién es Alex Lora? O sea, si te explico, no impacta. Entonces, es la única versión que yo puedo dar.
1: Ah, ¿estás diciendo exesposa,
0: por decir, o sea,
1: sí.
0: Yo no sé... Creo que es el único factor que yo puedo explicar aquí, el cual por qué ahí ya salió Yair, por ejemplo. Porque para mí está por encima, para mí, y toda la gente que es más grande que yo, piensa como yo, estoy seguro. Es más Yair que Gema.
1: Claro, profesionalmente sí, claro.
0: No.
1: En carrera.
0: Y es más famoso también.
1: Sí, claro. Ah,
0: bueno,
1: claro.
0: Pero a lo mejor una chavita que su mamá ve novelas, en el 10, güey, porque les gusta ver el 10, güey. Sí, y la ponen ahí. Y vea, y ya ha visto a Gema en 2 o 3 novelas. Y no conoce a Yair, pues para allá va a decir, para mí es Gema, güey. Pero tiene 26 años. O sea, hay un mundo de diferencia, güey.
1: Por ejemplo, lo de ese Pérez, que se quedó ese Pérez y se fue Yair. Yo juraba que se iba a ir ese Pérez y no, que se iba a quedar Yair.
0: Y está fuertísimo.
1: ¿Pero qué está haciendo?
0: No, bueno, ¿Qué hace? Eso ya esa parte. Yo estoy hablando del fandom afuera, que es el que vota, que es el que abre redes y le da un clic. O sea, tiene mucha gente, güey. Ahora, Gema nada sonsa, güey. Gema se pegó con ese Pérez.
1: ¡Claro! Desde un principio. O sea, fue bien inteligente porque al principio se pegó con Aldo, ajá, y con Karina. Dijo, de aquí soy, nada mensa. Nada mensa. Se va este Aldo, se le queda pegada a Karina y luego ahora se le pegó a ese Pérez. Entonces está Karina.
0: Karina, Gema, Memo.
1: Memo.
0: Ya en Mariana.
1: Mariana. Pues los infiltrados dicen que Mariana va a ganar. Los infiltrados
0: sería lo más injusto. Por sería, tema de que
1: es,
0: volvió,
1: porque wey. Ella salió. Sí. Exacto, ella salió. A pero mí bueno, también se me haría muy injusto.
0: A ver, ayer estaban en la casa peleándose y no, que sí, que no, que es injusto y que mugrear. Güey, es un espectáculo, güey. Para eso es.
1: Sí, pero como quiera te reditúa, ¿sabes? O sea, espectáculo no. Fíjate el vestuario de Mariana. Mariana está vestida para ganar.
0: O sea, pero ¿a ti en qué te beneficia? O ¿qué? Sea, es lo que yo explicaba ayer. Tú dices que te retribuye.
1: No, reditúa a ellos monetariamente. No me dan ni un peso.
0: Yo hablo a ti, que estás viendo el reality en tu casa.
1: Ajá.
0: O sea, yo entiendo que estés molesta porque se fue a ir. Yo entiendo. Pero no te da nada, güey. Es injusto, ya no la voy a ver. Ah, pues no la veas.
1: Es parte del, no me da ni me quita. Es parte del entretenimiento, claro. Pues es de gancharte. Tú dijiste cuando empezó, tú dijiste claramente, yo no la quiero ver, La Casa de los Famosos, porque no me quiero enganchar. No me quiero. ¿Y por qué?
0: A mí no me sale ni un solo reel de La Casa de los Famosos. Ni uno. Porque yo me salía y lo quitaba. ¿Pero rápido.
1: Por qué?
0: Porque no quiero verlo.
1: ¿Por qué?
0: Porque no me quiero ganchar.
1: ¿Ves? O sea, ahí voy. Es este experimento de La Casa de los Famosos es justamente eso, te ganchas.
0: Totalmente.
1: Y entonces dices, güey, pierdo tiempo, no gano nada, ay, sí, güey. No hago de cenar, en fin. Total, la locura de Yair. Sí, ¿cómo no?
0: Todo él. Regresamos, esto es Buenos Días.
1: ¡Monterrey!
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1: La Comisión Federal para la Protección contra Riesgos Sanitarios, COFEPRIS, autorizó el primer ensayo clínico con células CAR-T manufacturadas por la Universidad Autónoma de Nuevo León. La terapia CAR-T es una modalidad de tratamiento avanzado en la que los linfocitos T se modifican genéticamente para reconocer y atacar células malignas. El estudio está dirigido a personas adultas con leucemia cuya enfermedad se reactivó o no respondió a tratamientos convencionales y que tienen opciones terapéuticas limitadas, señaló el comunicado emitido ayer jueves. Se precisó que la terapia se encuentra en fase de investigación y su aplicación se limita a quienes participen en el estudio conforme a los criterios del protocolo. Con esta autorización, México se suma a países como España, Brasil e India que han desarrollado capacidades a nivel país de manufactura de terapias CAR-T para ampliar el acceso a esta tecnología y reducir sus costos.
0: Información nacional.
2: El Banco de México informó que los ingresos por envío de remesas a México por parte de nuestros connacionales en Estados Unidos sumaron 5.452 millones de dólares en el mes de agosto, un monto que observó una reducción de 3.6% frente al mismo periodo de 2025, informó Banxico. El informe proporcionado por la institución este jueves indica que el octavo mes de 2026, el envío de remesas de mexicanos radicados fuera del país mostró una reducción de 119 millones de dólares respecto a los 5.571 millones reportados en el mes de julio. El descenso observado en agosto, explica el Banco de México, es por una contracción de 6.4% en el número de envíos. No obstante, el Banco Central reporta un alza de 3.0% en el monto de la remesa promedio. Para ABC Noticias, Felipe Barrera Jaramillo desde la Ciudad de México.
0: Deportes.
3: Hoy Tigres Femenil estará enfrentando a los Pumas o a las Pumas de Ciudad Universitaria, ya que allá en la capital estarán tratando de recuperar el camino del triunfo antes de lo que fue el parón de la fecha FIFA. Tigres Femenil marcha en el segundo puesto del grupo A con 22 puntos, pisándole los talones a las Rayadas, y por su parte las universitarias se ubican en la cuarta posición del grupo B con 13 unidades. Rayadas también estará enfrentando este día al América, el platillo fuerte de la jornada 10 que se jugará en el Gigante de Acero, y es un choque directo entre las dos máximas potencias de la apertura de esta rama, la femenil. Además de la rivalidad, el equipo que gane podría convertirse en el primer clasificado oficial a la liguilla. Informó para ABC Deportes, Andrés Guerra.
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4: Panteón Rococó llevó su ska y un poderoso mensaje social al famoso Tinidex de NPR. La agrupación mexicana estrenó este jueves su presentación, donde interpretó temas como Arréglame el alma, 1993, Cha Cha Cha Love, La dosis perfecta y La carencia. Uno de los momentos más destacados llegó cuando Dr. Shenka dedicó 1993 a las personas desaparecidas en México con un mensaje de solidaridad para quienes continúan buscando a sus familiares. Además, el vocalista portó una camiseta del Club del Fútbol Palestino, mientras otros integrantes llevaron mensajes relacionados con migración, racismo y fascismo. Ale Burnes para ABC Noticias.
1: Redacción y locución, Eduardo Garza.
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0: 31 verdades que te van a hacer avanzar en la vida.
1: Son muchas, ¿no?
0: Sí, pero se lo voy a contar rapidísimo.
1: Ok.
0: Pero quiero que le pongas atención a todos.
1: Ok. ¿Otra vez?
0: ¿Otra vez?
1: 31 verdades
0: que te van a hacer entender la vida y avanzar.
1: Ok.
0: Pero voy sobre la idea. Vámonos. Ok. A la gente le caes mejor cuando menos la necesitas.
1: Ok.
0: La persona que manda el primer mensaje es la que más interés tiene.
1: Oh.
0: Y los dos lo saben. Los dos lo saben. Mm. Tus papás también estaban improvisando sobre la marcha. Mm. No te preocupes.
1: Sí.
0: La gente no cambia hasta que seguir igual duele más.
1: No entiendo ese punto.
0: La gente no es que cambie, sino que se da cuenta que seguir igual
1: no está bien.
0: Estancado, da flojera, no hay avance.
1: Okay.
0: Entonces, pues, la gente cambia. O sea, no te
1: modificas.
0: No te claves. Si alguien cambia contigo, es a lo que va.
1: Okay.
0: Los adultos no pierden amigos. Solamente dejan de hacer planes.
1: Es correcto.
0: Por tiempo.
1: Okay.
0: La mitad de los consejos que recibes son personas justificando sus propias decisiones. Totalmente de acuerdo.
1: Uh-huh.
0: Nadie se acuerda de los momentos vergonzosos que viviste. Todos estaban demasiado ocupados acordándose de los suyos.
1: Ok.
0: Las personas a las que te da miedo escribirles son simplemente personas. No te van a hacer nada, pero les tenemos miedo. La confianza es en gran parte estar bien con el hacer el ridículo.
1: No entiendo ese punto.
0: Todos los expertos que admiras empezaron siendo inexpertos, principiantes. Nadie los estaba viendo. ¿Tú ya los viste cuando eran exitosos?
1: Uh-huh.
0: La gente confía más en ti cuando admites en qué no eres bueno.
1: Uh-huh.
0: La persona más conectada del lugar es la persona que hace más preguntas. No le tengas miedo a las preguntas.
1: Ok.
0: No puedes ganar más dinero para compensar los malos hábitos y los malos gastos que tienes.
1: Uh-huh.
0: ¿Sí? No te pongas a trabajar más para comprar más cerveza. ¿Se explicó?
1: Uh-huh.
0: Hazlo para otra cosa. La mayoría de las discusiones son dos personas defendiendo la forma en la que fueron criadas.
1: Exacto.
0: No en lo que creen, no. En cómo fueron criadas.
1: Es correcto.
0: El amigo que siempre te dice las cosas como son, entre comillas, es grosero.
1: Según tú.
0: Aguas.
1: Claro, te duele.
0: Es grosero.
1: Ajá, según tú.
0: Gente que te muestra quién es realmente cuando no tiene nada que obtener de ti. La gente es tal cual, como es, cuando no tiene nada que obtener de ti. Ahí la conoces realmente. Llegar temprano se siente como perder el tiempo en algunos momentos, pero llegar tarde te puede hacer perder esa gran oportunidad.
1: Pero por supuesto.
0: Por eso hay que respetar el tiempo de los demás también.
1: Claro.
0: Nadie está tan al pendiente de tus fracasos que tú mismo. Piensas que los demás están viendo a ver si la vas a cagar y no. Tú estás pensando nada más en ti. Cada quien está ocupado en sus cosas. Que te vaya bien es la única venganza que realmente le duele al que está al lado tuyo.
1: No manches.
0: No encuentras tiempo para algo. No encuentras tiempo. Se lo tienes que quitar a otra cosa. Tienes que ponerlo en un balance.
1: Ok.
0: Sí o sí. No hay opción.
1: Uh-huh.
0: Voy en el 11. La gente discute para ser escuchada. para ser escuchada, no para tener la razón.
1: Sí, estoy de acuerdo con eso.
0: 10. Lo que toleras hoy se volverá normal mañana.
1: Sí.
0: 9. El mundo funciona gracias a los favores. Así que haz tú el primero. 8. La gente perdona más rápido los errores que la arrogancia.
1: Claro, claro.
0: 7. Tu reputación. Son las primeras 6 letras de esa palabra. Tu reputación se está construyendo en lugares en los que tú no estás.
1: ¡Claro! Ay, es que fuerte, eso está muy fuerte.
0: 6. Las personas que más solas se sienten en internet son las más activas.
1: Sí, necesitan atención.
0: Las más activas.
1: Exactamente.
0: 6. Las conversaciones difíciles se vuelven más difíciles cada día que las pospones.
1: Claro, clarísimo. Ajá.
0: 4. Todos tienen miedo. Algunos simplemente avanzan a pesar de sentir el miedo. Pero hay gente que sí se atreve, sí se avienta, y hay unas que se quedan atrás. 3. Nadie crece en un año en el que todo es cómodo. Nadie crece en un lugar, en un año, en tiempo, en un lugar donde todo está normal.
1: Es zona de confort.
0: No hay metas, no hay nada.
1: Todo no hay pleito, normal. No hay nada. Ahí estoy bien.
0: Ahí estoy a toda madre. 2. La oportunidad que estás esperando se está cerrando mientras esperas.
1: Oh, ok.
0: Y la 1 no es la más importante. O sea, no va de lo menos importante a lo más importante, pero es muy buena. La vida que quieres está del otro lado de esas conversaciones que estás evitando. 31 verdades que te van a hacer avanzar. 31 verdades que te van a hacer dejar las cosas atrás. Las que necesitas realmente dejar atrás.
1: Hubo dos que no entendí, pero la mayoría están muy, muy buenas.
0: Son muy buenas. Hay una, yo estoy seguro, con la que cada quien que nos escuchó se quedó. Se quedó. ¡Hola!
1: ¡Ay, la bestia!
0: ¡Hola, bestia! 31 verdades que te van a hacer dejar de justificarte y avanzar.
1: Es muy difícil, traca, traca. Es lo que nos compartiste ahorita es correcto. Sin embargo, el ser humano es como raro, como difícil, como complicado. Vemos unas personas más susceptibles que otras. Hay unas personas más centronas o más ¿sabes? O sea, los temperamentos de cada individuo
0: son diferentes.
1: Son diferentes. Y yo no puedo pensar como tú y yo no puedo reaccionar como tú y tú no te vas a expresar como yo.
0: No, si tú quieres
1: que yo me exprese como tú, no va a pasar. Puedo modificar, pero si queremos que todo gire alrededor de lo que a mí me gusta, estamos equivocados.
0: Totalmente.
1: Nadie somos
0: luego
1: perfectos.
0: Empieza el tema de, no sé si esto les va a sonar muy familiar. Empieza la gente sentida, empiezan las molestias, empieza el enojo del primo, de la tía, del hermano, de la hermana, del amigo, del vecino, del compadre, porque queremos que seamos iguales y estamos esperando que los demás sean como nosotros. Y
1: si
0: es el error.
1: ¿Estás esperando eso?
0: Es el error más grande de la vida, güey.
1: Sí, sí.
0: O sea, yo no haría eso por ti, o yo no hubiera hecho eso. Ah, tú, güey.
1: Tú.
0: Tú. O yo aquí sentado, estoy esperando que Gaby me mande un mensaje. Estás empinado. O sea, no puedes esperar desde el momento en el que estás esperando algo que ocurra sin tú mover un dedo. Estás equivocado, creo que no tiene lógica. Estoy esperando que este periódico se abra. Y me le quedo viendo. ¿Qué va a pasar?
1: No se va a abrir.
0: ¡Nada, güey! ¡No va a pasar nada! Necesitas tú hacerlo.
1: Pero ahí hay que tener un nivel de madurez para entender. Es que yo me hubiera gustado que me dijeras así las cosas. A ti te hubiera gustado que yo te hubiera dicho así las cosas. Yo no soy tú.
0: ¿No?
1: Yo tengo una manera de expresión o de expresar diferente al tuyo.
0: Y tú tienes que entenderlo.
1: No tienes que. No tienes que, porque nadie está obligado a entenderte.
0: No. Tú tienes que entender que el que está enfrente de ti no es como tú.
1: Es que luego te la pasas excusándote de, híjole, la regué. Híjole, le hablé mal. Híjole, no me expresé bien.
0: Bueno.
1: Espérame.
0: Cometiste un error, también te paras y tienes los pantalones y pides disculpas.
1: Sí, claro, pides disculpas. Más allá de cometiste un error es cuando te dicen eso. Yo pensé que me hubieras dicho así y así y así. Y tienes una manera de hablar así y así y así y así. Sí, pero es mi manera de ser, güey. No me vas a poder cambiar. Y puedes modificar durante cierto tiempo para a lo mejor quedar bien. Sin embargo, tu esencia nadie la puede cambiar.
0: Así eres. Ahora, rapidísimo, 5 verdades que te van a hacer impulsar tu crecimiento como persona, laboral y todo.
1: Ok.
0: Decir no sin dar explicaciones.
1: Uh-huh.
0: Güey, nadie puede hacer eso. Es muy complicado. Porque crecimos justificando el por qué te tengo que decir que no. ¿Vale?
1: Ok. Sí, tienes que.
0: Traes lonche y. ¿Quieres? No, gracias. Es que ya comí. Nadie te está preguntando por qué.
1: No des feria de más.
0: No, nada más es no ese chingón, güey. Bye. Pero nos encanta justificarnos. Punto número 1. Para crecer tú, para impulsar tu crecimiento, decir no sin dar explicaciones. 2, aléjate de personas que sabes que te van a hacer un mal. Ya lo sabes. Es por paz mental. Número 2. Número 3, volver a la prioridad en ti, a tu individuo. Antes que todo el mundo, ¿quién está? Tú.
1: Eso está bien difícil.
0: Antes que tus hijos.
1: Eso está muy difícil.
0: Antes que tus papás. Antes que tu vieja o tu viejo. Estás tú. Las decisiones las tienes que tomar.
1: Ay, se me hace un poco egoísta, pero bueno. Eso es lo
0: que... En el avión, para podernos salvar todos, necesito que tú te pongas primero la boquilla del oxígeno. Antes de que se la pongas a tu hijo.
1: Al niño.
0: ¡A tu hijo! Dices, güey, yo creo que él viva. Tú póntela primero. Que tú lo puedes arreglar. Él no. 4. Ser indiferente a la crítica. ¡Bravo! Ahorita está de moda subir una foto y que te. O una historia y que te critiquen. Y no saber aceptar la crítica. Uh-huh. Personas que se están aventando de puentes en todo el mundo. Que no saben aceptar la crítica. O no saben ser indiferentes a la crítica.
1: Uh-huh.
0: Y número 5. Corta las conversaciones y las personas vacías. Sé inteligente. No pierdas el tiempo. 5 puntos para impulsar tu crecimiento.
1: Cálmate, traca, traca. Próximamente. Vienes con todo, hijo.
0: Espérate.

0: 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No, en Teatro de Landa.
1: No, en el del IMSS, güey.
0: En el de Constitución.
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0: 8 de la mañana con 28 minutos. 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

0: 1970, güey. A ver.
1: De los creadores de Pantaleta, dijo abuelita, pónmele en el canal 10, mijo. ¿Dijo? En el de las novelas.
2: Y te iba a decir, tú y yo estamos bien conectados, y te voy a decir, el canal 10, ahora son las estrellas.
0: Y ya no es el 10, ya es el 2. Garro, ¿no? Ya no es de...
2: ¿Del 10?
0: Como es satelital, ya es el 2.1 o una cosa así, ¿no?
2: Claro.
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4: Buenos días, preciosos.
0: Buenos días.
4: Mira, yo a veces he tenido que opinar con personas que llegan y me dan la queja. Como tipo que nadie los entiende así, que nadie me entiende. Entonces, yo ahí le digo simplemente, oye, pues es que ponte a pensar que 100 vacas comiendo pasto no pueden estar equivocadas. O sea, algo tienes, porque si tú crees que tú eres el que está bien y los demás están mal, bueno, pues simplemente intenta entenderlos para que puedas convivir en este mundo con ellos, porque si no va a ser muy difícil.
2: Este mundo.
4: Y por cierto, traca, traca, ¿cómo sabes tanto?
0: Porque ahora yo soy el todólogo.
5: Hola, traca, traca, buenos días, la verdad que tengo escuchando, bueno, los vengo escuchando.
2: Buenos días.
5: Y me encantó lo que dijiste, y creo que mi papá era muy sabio porque siempre me decía, el hubiera no existe, solo existe el hoy y el momento. Uh-huh. Lo que hagas es lo que va a quedar en un futuro. Y lo que no hiciste, ya no lo hiciste. Excelente viernes para todos.
0: ¡Excelente!
2: ¡Saludos, muñeca! ¡Buenos días!
0: ¡Besote! ¡Gracias!
6: ¡Traca, traca!
0: ¡Buenos días!
6: Bienvenido, ¡buenos días!
2: ¡Buenos días!
6: No es como esa frase que te dicen, yo espero recibir lo mismo
0: que yo doy,
6: que yo ofrezco.
0: No, pues no, mano, ¿cuándo?
6: Estás mal.
2: ¿Crees que cuando tú das amor...
6: ¡Traca, traca, show!
2: ¿Crees que cuando tú das amor en el interior, quieras una reciprocidad?
0: Oh, la quieres.
2: Ajá.
0: Pero no siempre se va a dar y no te la van a dar como tú quieres. Es el tema de muchísimos divorcios. Que es que yo pensaba que él me iba a hacer eso. O yo pensé que ella me iba a decir eso. Pues no, pues estás mal. Uh-huh, o sea, uh-huh. Vuelvo al tema principal. ¿Estás esperando algo de alguien, güey? ¿Estás esperando que algo se mueva?
2: Ay, no es.
0: Pues tienes que moverlo tú, güey.
7: No, hombre, traca, traca, no sé qué haces ahí ganando 15 mil, 20 mil pesos mensuales. Ustedes que son todólogos, a dar conferencias.
0: ¡Ahora!
2: Cuídate, doctor César Lozano, porque ya llegamos
8: nosotros. Buenos días,
2: nosotros.
8: Monterrey. Eso de decir no sin explicaciones, fíjate que yo traía un guito. Buenos días, Monterrey. Oye, en eso de decir no sin explicaciones, fíjate que yo traía un guiso uruguayo.
0: Uruguayo.
8: Y me decía la morra, ¿por qué les cuesta tanto decir no puedo? Cuando te invitan a una carne asada, a una fiesta, cuando no puedes ir, sacas
0: mil barras.
8: ¿Quién y quiénes te van a estar?
2: Yo tengo una explicación a eso.
8: ¿Hasta qué horas van a estar? Y sacas un chorro de excusas. Y ella me decía, ¿por qué nomás no puedes decir?
0: No puedo.
8: No voy a ir, no puedo ir.
0: Gente no dice que no,
8: me decía, ¿tienes miedo que ya no te inviten? Dice, pero todos, dice, el mexicano no puede decir que no va a algún lado, o sea, tiene que sacar una excusa.
2: Yo tengo una explicación a eso y a mí me pasa. Es, vamos a ir a la fiesta de Milton, por decirte algo, ¿no? Vamos. Y entonces empiezan a escribirte. Y yo puse, yo no voy. Y empiezan, porque no, que no sé qué, que sangrona, que esto, que porque está muy lejos, que ta, ta, ta, ta. Vuelvo a poner, yo no voy. Y me vuelven a decir, ¿por qué? Ta, ta. Pues no puedo. Entonces te orillan, ahí te va, te orillan a decir, bueno, sí, igual y caigo. Diciendo, sabiendo yo que no voy a ir.
0: Ya mejor
2: bueno,
0: para
2: que se callen. Entonces, ok, y luego total, ese es un escenario, uno. Y un escenario de dos es, voy a ir un rato. Ok, bueno, voy un rato. Y ya me voy. Porque te va. Entonces dices, güey.
0: Pero ¿te afecta eso?
2: A mí no me afecta.
0: Ah, pero, entonces pon que no vas.
2: Por eso. Pero estoy contestando a la persona que dice.
0: Ya.
2: ¿Por qué el mexicano no puede decir que no? Porque se te hace una bola de nieve de dar explicaciones. Cuando te estoy diciendo, no voy a ir. Y ya. La gente
0: a mí
2: también.
0: Cae muy mal. La gente que, para lo que sea, dicen que sí y no. Dicen que sí van a ir y no van.
2: ¿Por qué? ¿Pero por qué dicen que no?
0: Me molesta muchísimo.
2: ¿Pero por qué dicen que no? porque sí saben que vas, que hay, no tú, otra persona me va a decir, es que porque no vas, que sangrona, nada más cuando tú quieres. Te estoy diciendo que no voy a ir. Sí. Te estoy diciendo que no voy a ir. Hay un tema ahí que debemos de discutir.
0: Tú sola.
9: Que lo diga la gente.
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1: Así es, díganos, ¿dónde está el Mega Trafical? Si ve algún choque, si ve algún carro descompuesto, si hay semáforos que no sirvan, al 818-0101. ¡Hey! 95.7. Estaba viendo un video de la bebé de Beto Zapata. Qué bonita está.
0: Es bonita. Pues es que es buen gen.
1: Muy bonita. 818-0101-957.
0: Recuerden que todo lo que ustedes reporten es información para que va llegando al tráfico. Gente que va saliendo de la chamba. Gente que va saliendo de la casa porque van a hacer algún movimiento. Toda esa información. Cuéntenos dónde hay megatrafical, dónde está el megatrafical o dónde no hay megatrafical. Repórtenlo a nuestro WhatsApp 818-0101-957. 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
1: ¿Oli?
0: Oli.
1: Hola, ¿qué tal?
0: Hola, ¿qué tal?
2: Oh, pues aquí en La Laredo, traca, traca.
1: Poco.
2: Desde las 7:45. Que ahí vengo a vuelta de rueda.
0: A vuelta de rueda.
1: No manches. Sí,
0: bueno.
3: Mega Trafical Laredo hacia Monterrey. Hay una inundación por los dos carriles. Y está el tráfico a vuelta de rueda.
0: A vuelta, a vuelta.
1: No manches. Esa es la actitud, compañero. Esa es la actitud.
4: Buenos días, aquí reportando desde Fidel Velázquez y Bernardo Reyes.
0: Ok.
4: Pero es sobre Fidel Velázquez en circulaciones en San Nicolás.
1: Disculpa.
0: ¿Cómo?
4: Pero es sobre Fidel Velázquez en circulaciones en San Nicolás. A la altura de ahí de la calle, no me olvides, en la curvita que siempre chocan, donde está la Benavides. Hay un choque y está haciendo tráfico sobre Fidel Velázquez a partir del puente de Bernardo Reyes.
0: A partir de
4: hacia San Nicolás.
1: ¿Quién le cantaba esa canción?
0: A partir de ahora ya no me verás la cara.
5: Vicente. Buenos días, Treca, Treca. Alguien que haya bajado aquí, Rangel Frieda, rumbo a San Pedro. El puente atirantado, porque esto está muy lento.
0: Okay.
5: Que sepa qué está pasando adelante.
0: Gracias, gordito.
1: ¿Qué está pasando?
0: ¿Qué está pasando? El Mega Trafical presentado por Mega.
6: Buenos días, Monterrey. Maldita.
0: Tacón,
6: ¿cómo les amaneció el día de hoy?
1: Lento la de.
6: Oigan, Julieta, ¿vieron el accidente de la reportera? Qué feo.
1: Sí,
6: el alma de la rosa.
1: Que
6: se la atropellaron en vivo. Se derramó un carro. Y te agacho el video. Me parece bien la reportera.
0: Ay, no.
1: Yo no.
7: Buenos
1: pude,
7: días,
1: no
7: Raquel,
1: pude
7: buenos días, Emelita.
1: No tengo
7: Mega Trafical. Digo, ya pasé por ahí, pero está hasta el chongo ahorita porque por las lluvias se arrastró mucha tierra y parece una rampita ahí en Antiguo Camino García.
0: Ajá.
7: Rumbo a carretera Saltillo-Monterrey. Para que se pongan el tiro.
0: ¿Qué?
7: Y está un bachezón ahí. Bueno, un bachezón, está ahí un bachecito.
1: ¡Qué raro!
7: Ya no sabemos ni qué son, si cráteres o...
1: Sí, ya sé.
7: Campo minado, qué rollo.
0: Ese.
7: Saluditos.
0: ¡Gracias, gordito!
1: Pero si en Nuevo León no hay bache, güey. ¿Por qué dices eso?
0: ¿Qué dices eso? Mega Traficante presentado por Mega.
8: Gordito, gordita, buenos días. El Mega Trafical en... ¿Pues en dónde? Bueno, a mí no me tocó Mega Trafical.
1: ¿A poco?
8: Es que suspendieron clases en todas las ramas, entonces... No, me tocó mucho Trafical. Está fluidón, fluidón, fluidón. ¡Buenos días!
0: ¡Buenos días! El Mega Trafical presentado por Mega.
9: Buenos días, Monterrey. Buenos días, Traca, Traca. Buenos días, Imeldita.
0: ¡Buenos días!
9: Oigan, un reporte vial. Acaba de... acontecer un accidente aquí abajo de la macroplaza.
1: ¿Dónde?
9: Por la calle Suazua.
0: Okay.
9: Un camión de transporte de Los Verdes. Tuvo un accidente ahí.
1: ¿Con quién?
9: Fue de frente contra los muros de concreto que están ahí.
1: Ah, bueno, menos mal.
9: Está justamente sobre la calle Suazua, abajo de la macroplaza.
1: Sí,
9: para que
1: no
9: tengan cuidado, la calle está cerrada y hay equipos de seguridad. Al parecer si hay lesionados.
0: Lo que te estoy diciendo.
9: Saludos.
1: Pero del camión, no, me refiero a que no chocó con otros. Yo tenía pendiente que chocara con otro carro.
0: Pero adentro del carro va gente. O sea, dije, el chofer o el que va con ellos.
1: Ajá. O sea, me refería a que quería saber yo si chocó el camión con otro carro.
0: Ah, sí.
1: Dice,
0: sí.
1: Chocó solo con los muros de contención, no con otro carro.
0: No te gano como quieras.
1: No.
7: Imeldita, buenos días. Traca, traca, buenos días. Traca, traca, Imeldita.
0: Mega Trafical. Igual que licenciado.
7: No, pues no. Ando sobre la Miguel Alemán. Y está libretas.
0: ¡Hola!
7: Una petunta. ¿Por qué les está fallando tanto la señal en la estación, traca, traca?
0: ¿Por
7: y
0: qué?
7: Se corta cada rato.
1: Ah, chis.
7: Una petunta.
1: ¿No será tu radio?
7: Buenos días.
0: A ver, alguien más, si hay cortes o algo, díganos, repórtenos. Yo tengo mi monitor aquí.
1: Monitor.
0: Y tengo dos horas con 17 minutos conectado y no tengo ningún corte.
1: Y tenemos un cuerpazo de sistemas que ya hubieran estado aquí sobre nosotros. ¿De qué pasó? ¿Qué pasó?
0: Pero
1: ¿qué pasó?
0: Si
1: ¿qué
0: es
1: pasó?
0: Por internet, repórteme. Y si es por señal de radio, también dígame. Y si no eres tú.
10: Buenos días, señorita. Traca, traca, petacón, Mega Trafica Lalal. Aquí en el Laredo. De Ciénega a Monterrey, a San Nicolás, está colapsado, varios accidentes.
1: No pueden chocar más tarde, güey, allá en Iturbide, allá en Suazua, Nuevo León, allá. Chóquenme allá, güey, aquí no, o sea, gacho.
5: Ya sé qué está pasando, traca, traca, dos camiones del ala descompuestos acá en el lateral para agarrar.
0: Ay, no, güey, ya los vi.
5: ¿En dónde? Puerta del Sol.
0: Ya los vi.
1: ¿En dónde?
0: Dos camiones.
1: Ah, no, ne.
0: Lo acaba de decir.
1: Por eso, otra vez dilo, para la gente que no, lo escuchó.
0: Ya lo cambié, güey. A ver, aquí está. Ay, es que cambió la conversación.
11: Compartí unas fotitos.
5: Es este. Ya sé qué está pasando, traca, traca. Dos camiones del ala descompuestos acá en el lateral para agarrar San Jerónimo, subiendo Puerta del Sol.
1: ¿Dos mira, camiones
0: ya
1: del,
0: oíste?
1: ¿Del ala sí. o del ala?
0: De alitas de
1: ¿del
0: pollo?
1: ¿Del ala o de leche?
11: Buenos días, chicos. Por ahí ya les compartí unas fotitos de cómo está el tráfico ahí en La Laredo. Es por inundaciones, entonces nada más está libre el carril de la alta hacia Monterrey para que tomen precauciones, pero sí, el tráfico está aproximadamente como de una hora de espera, entonces para que tengan paciencia.
1: No manches. Paciencia, paciencia y más paciencia. Carito hermosis.
0: El Mega Tropical presentado por Mega.
1: ¿Ya te vas?
0: ¿Ya te vas?
1: ¿Ya se va?
0: ¿Ya se va? Más te vale, ¿eh? Te vale.
1: Deja a la niña.
0: Deja
1: a la
0: niña.
12: Buenos días, traqueta acá. Buenos días, Imeldita. Pues acá en San Roque, Eloy Cavazos, la zona de Monte Cristal, Arboledas, todo está libre. Acá de este lado, Producto Santa Mónica, ando por este lado y todo está libre. Libre como el internet de Mega. 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
1: ¡Eso!
12: Y sí, hace rato se cortó la señal en unos comerciales, traca, traca. Como unos, no sé, unos 20, 30 segundos.
1: ¡Ah, chis! No será su estéreo, ya hubiera venido no, Martita.
0: ¿Sabes qué? Ya tengo comentarios aquí que sí, güey.
1: ¿A poco?
0: Ahorita voy a checar porque en el sistema no me marca nada. Se ve, o sea, cuando se corta. Pero bueno, déjenmelo checo. Gracias por el reporte. Okay. Muchas gracias por el reporte. 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
0: A lo mejor estás trabajando o echándote un pollotito.
27: ¡Barrr!

0: Yo te quiero felicitar, Traca Traca, por esta canción que nos acabas. ¿Qué? No levanta los ojos, Melissa.
1: Igual. Las naguas.
0: Las naguas. De los que. Póntela tú. Órale.
1: De los creadores de Pantaleta. Traes muy abajo las naguas. Las naguas, güey. Ay, güey, las naguas, güey. Las naguas. Ay, güey, las naguas, güey.
0: Dices muy poquitas cosas tú así, pero cuando dices una, las naguas.
1: Qué bueno, traes muy, muy, muy abajo las naguas. Oh, su madre. Ay, de los creadores de Pantaleta.
0: No te bañaste. Ay, las naguas.
1: Si harías un Big Brother, o una casa de los famosos, o una granja, y tienes que meter a 10. Pero vas tú incluida.
0: Ok.
1: ¿A quién metes?
0: Las naguas.
1: Pues de todos lados. Pero tienes que hacer una que rompa madres. ¿Saben qué? ¿Sabes qué? Ese fue el mejor reality de la historia.
0: ¿10?
1: Entre esos 10 vas tú.
0: O sea, 9.
1: ¿A quién meterías?
0: Número 1. De donde sea.
1: Todo lo que sea.
0: Snapdog.
1: Ok. Acuérdate que vas para. O sea, estás en México.
0: Me dijiste que de donde sea.
1: A ver, sí, no, puedes traer puro japonés, pero bueno. Si no se entienden, pues
0: bueno,
1: ¿qué
0: vamos,
1: contenido te voy a dar?
0: Vamos a suponer que sí.
1: Ah, bueno, ¿pero? Va. Sí, dale.
0: Snapdog.
1: Ok. Ok, va. Sí, oye, sí, con el árabe no lo entendía ni madre, como quiera.
0: Número dos. Fergie, de Black Eyed Peas.
1: Pero no es para que tú estés.
0: No, es lo que yo quiero. Es controversia.
1: Para que hay contenido. Ah, ok, muy bien, va.
0: Ok. 3. Patti Chapoy.
1: Ah, buena.
0: Patti Chapoy.
1: Iba más por ese lado, güey. Muy bien, muy bien.
0: Ok,
1: muy
0: bien. Está bien. Ya te.
1: Ya van 4.
0: 3. Es Snoop Dogg.
1: Tú. Ah, Snoop Dogg. Fergie.
0: Número 4.
1: Ya van 4. Vas al quinto.
0: Metería a. Oh. A Gala Montes.
1: 5, va. Te faltan
0: 5. Me faltan 5. Metería a. Ahí voy. Metería a.
1: A perro, ¿eh?
0: Pues que es que estoy pensando. Metería a Poncho de Nigris.
1: Ajá, ok, 6. Poncho de Nigris. Poncho, Patti, Fergie, el del churrito. Tú.
0: Metería a Adrián Marcelo.
1: ¡Ah, buena!
0: Metería a Adrián Marcelo.
1: Buena,
0: ¿cuántos
1: buena.
0: Me quedan?
1: 2.
0: 2. Metería a. Metería a.
1: A ver.
0: Oh, qué difícil. Metería a. Andrea Legarreta.
1: ¡Oh! Y a Galilea. ¡Ahora!
0: Y a Galilea. Sí.
1: Buena, güey.
0: Sí. Ahora tú. ¿Cuál serían tus?
1: Ah, yo pondría.

0: Yo sí metería, por ejemplo, al Kevin, a Poncho.
1: ¿Kevin qué? ¿El bicolor?
0: Kevin, sí. Kevin, al Poncho, a Burgos.
1: ¿Eh?
0: A
1: Burgos.
0: A esta, a la chismosa que estaba en la casa de los famosos, ¿cómo se llama?
1: Esta es...
0: La que tiene un mono ahí. ¿Chanique?
1: Chanique.
0: Chanique, perdóname.
1: Bergman, ajá.
0: Chanique, comparto contigo a Adri Marcelo. Metería a... Esta señora...
1: ¿Atala?
0: No, no, no. La señora... Ah, bueno, esa no, va, nunca me voy a acordar. ¿Quién más, güey?
1: ¿Puedo quitar uno y poner otro?
0: A ver.
1: Quito Snuff Duck.
0: ¿Eh?
1: Y meto a Franco Escamilla.
0: Ok, va.
1: Meto a Franco Escamilla.
0: Híjole, pues ponte ahí a...
1: ¡Perro! Imagínate a Franco todo lo que te puede dar.
0: A Adame.
1: ¿Alfredo?
0: Alfredo Adame.
1: Ok.
0: A A Chavana. Ay, güey, se van acabando.
1: ¿Tenías a Chavana?
0: Sí, claro.
1: Ok.
0: No, problemota.
1: Sí.
0: Problemota, gacho, güey.
1: Sí, sí, sí.
0: Ay, se me fue ya, güey. Tendría ahí 4 o 5 volando más.
1: Vale.
0: Es que yo no soy mucho del espectáculo, pero día Santa Fe Clan.
2: Oh, no sé qué.
0: Y Zagar, vámonos.
1: Ah, muy bueno, Zagar.
0: Vámonos.
1: Qué chulada ver un espectáculo, un show de Zagar, güey. Que bueno. Te mueres de la risa, güey.
0: Son las 9:35. Regresamos. A Pollito con Chismecito. Y así, rapidísimo. En el Pollito con Chismecito nos van a chismear 5 personajes que ustedes meterían a un reality.
1: Ok, piénsale.
0: 5 personajes.
1: Sí, 5.
0: Pollito con Chismecito presenta 5. Chismeanos 5 personajes que tú meterías a la casa de los famosos o a la granja o al Big Brother.
1: Puedo quitar a Fergie y poner a otro.
0: A ver.
1: Marco Polo. Marco Polo, güey. Lo quiero ir a ver. Marco Polo, buenísimo.
0: Ya está, regresando Pollito con Chismecito presentado por mis amigos
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0: ¡Regresamos! Entre Catraca Show y la señora de las Nahuas. ¿De las Nahuas?
1: ¿De dónde sacaste esa palabra?
0: O sea, ¿qué son? No, no te voy a decir que lo hice adrede, pero sí lo hice adrede, pero es como el Keondix.
1: Ok.
0: Yo sé que el Keondix es viejo, güey. Ajá. Pero es una frase como ya hecha.
1: Ok.
0: No sé si puedo explicar.
1: Ok. Pero
0: así.
1: Siempre disculpándote ante tus errores. Siempre disculpándote. O sea, yo, si la riegas, acéptalo, güey.
0: Yo no soy como tú, güey.
1: Ay, por favor.
0: No, es que tenía muchas cosas en la cabeza. Es que estaba pensando, es que viene inglés y puras barras. Igual que licenciado. Igualito.
1: ¿Qué licenciado? Pero no es licenciado, es ingeniero.
0: Ah, igual que el ingeniero. El ingeniero.
2: Pollito con chismecito, chicos. Yo me tiré.
0: Pollito con chismecito. Chismenos. ¿Cuáles fueran los cinco personajes que ustedes metieran a un reality?
1: Ok, vámonos. Okay. Échale. Pollito con chismecito. Vámonos.
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0: Oye, y abren a las 10 de la mañana, oye.
1: A las 10 de la mañana en comedor, ya para comer Pollito Loco o sí, en el auto loco.
0: Exactamente, el comedor es para comer. Entonces pueden comer en el comedor o se lo pueden llevar.
1: Traes bastante sueño, tracaneta. Traes bastante sueño. Sí. ¿Te desvelaste ya, verdad?
0: No. Ah. Antier.
1: Pues te pega.
0: ¿Te pega? 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
1: El Pollo Loco.
0: ¡Vámonos, de volada, hola! ¡Pollo Loco!
4: Pollito con chismecito, yo metería a Aldo, a la Pati Chapoy también.
0: ¿Aldo?
4: Metería... ¿A quién más metería?
1: ¿Qué Aldo? ¿De Nigris o el...?
4: Pues la Gala y a Aldo? La española es...
0: ¿Cómo Aldo de Nigris?
1: No, Aldo Rendón o el otro.
0: ¿Dijiste de Nigris?
1: No, Rendón.
0: Igual que el ingeniero. No, yo no dije eso.
4: Yo en el accidente, en la mañana vi aquí los reporteros. Qué bueno que
0: están.
4: Pues la Gala y a la española esa que estaba en la otra casa de los famosos de Univisión y a Laura Zapata.
0: Laura Zapata. Dice que Aldo
4: y un saludo a los que tuvieron el accidente en la mañana, bien gacho los reporteros.
0: Estuvo feo, ¿eh?
4: Qué bueno que están bien.
0: Gracias, manita, un abrazo. 9:47, Pollito con chismecito.
2: Pollito con chismecito, chicos. Yo metería a Nodal, Adrián Marcelo, Carla Panini, Pati Chapoy y por último, pues, Florinda Mesa.
0: También pensé en Florinda Mesa. Cuando dijo Nodal y dije... Florinda Mesa.
1: No,
0: cuando dijo Panini.
1: Manchi, Florinda Mesa. Buenísima, güey.
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5: Buenos días, Imeldita. Buenos días, Traca Traca.
1: Oli.
5: Pollito con chismecito.
1: ¿Qué pasa?
5: Ahí se va mi lista de cinco.
1: Venga.
5: La Mole. Ajá. Adame. Palazuelos.
0: Oh.
5: Andrea Legarreta. Oh. Y a lo mejor... Pati Chapoy, para que se ponga bueno la
0: suerte. Bueno.
6: Buenos días, Monterrey.
0: Buenos
6: Pollito
0: días.
6: Con chismecito.
0: Pollito con chismecito.
6: Yo metería a Gala Montes, Carla Panini,
0: pero sí. Libre.
6: Ángel Aguilar, Julio César Chávez, campeón del boxeo, y a Pepillo Origel.
0: Está bien bueno, güey. Mándeme audios cortos, mira, 2:20. Quisiera ponerlo, pero
1: no,
0: es muy largo, güey.
1: Es una canción, está más larga que una canción de la fiesta.
7: Buenos días, Imelita. Buenos días, Traca Traca. Yo metería en una caja y la revolvería a Edwin Cass, Lorena Herrera, La Mole, Brincos Dieras y Lazy Boy. Ahí a ver qué es lo que sale de todo eso.
0: Brincos es un personaje.
1: Estaría perro,
0: wey.
1: Brincos.
0: Pollito con chismecito presentado por el Pollo Loco.
8: Buenos días, Monterrey. Yo metería a Traca Traca, metería al Cepi Boy, a Germán Pluma.
0: Ajá, espérate.
8: A Raúl Razo y al Juaco para que convivan con el Traca Traca. ¡Chao! Buenos días, Imeldita. Buenos días, Traca Traca.
1: ¿Ali?
8: Una buena combinación para una casa de los famosos y que explote sería Platanito, Brincos Dieras, Gala Montes, Adrián Marcelo y yo creo que Wendy Guevara.
0: ¡Ay, güey!
1: Muy bueno.
9: Pues yo metería lo que viene siendo Belinda, Ángel Aguilar, a Panini, a Cazú y a Kimberly Flores. Ese cinco nombre sería un show mamalón.
0: Explotar, güey. Pollito con chismecito.
6: De Monterrey, Pollito con chismecito.
10: Pues yo creo que metería a la casa de los famosos a Ana Chow, la Wonders Lovers, Poncho de Nigris, Gala Montes y Brincos Vieras. Yo creo que ahí sacarían chispas.
1: Es muy bueno este. Ajá.
11: Pollito con chismecito. Sí, sí, sí.
12: Buenos días, Monterrey. Pollito con chismecito. A los cinco famosos que yo metería sería a la fachonista, una gordita, que es feminista.
1: Sí, sí, sí.
12: Al
1: sí,
12: Temach,
1: sí,
12: que es machista, sí, para que se agarren. Al Piojo Herrera, no sé por qué se me ocurrió el Piojo Herrera. Pedrito Sola, de la comunidad.
1: ¿Sí?
12: Y una que no era famosa, pero ya se acaba de hacer famosa, la esposa de Memo Chut. Ah, sí, qué señora tan odiosa. Sí, sí, hizo desesperar a Memo Chut, que no nos haga desesperar a todo México. La metería nomás para que se haga más famosa y la acabemos de odiar.
1: Qué ansia con esa mujer.
11: Ahorita
1: me
11: necesito, sí, güey.
13: Traca, traca, Imelda, buenos días. Yo metería a Eduardo Ñañez, a Conan Big, a Ana Chow, a Brenda Besares y Adrián Marcelo.
11: Bueno, mucho.
13: Y otra cosa, traca, traca. ¿Eh? No tendrás 30 pesos de razón que me vendas.
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1: ¡Qué rico!
14: Buenos días, Imelita. Buenos días, traca, traca. Oye, traca, traca. Imelita no quiere casa de los famosos ni granja. Ya quiere puro... puro estar parados ahí.
11: O sea, como puro comediante, oye.
1: Ok.
11: ¡Pollito con chismecito!
15: Buenos días, pollito con chismecito. Cinco personajes, ahí te va. A ver. La Mole. Ernesto Chavana. Zagar. Oscar Burgos. Y Mike González, un regresador, pollito con chismecito.
11: Mike González.
1: Saludos, okay, a Mike.
11: ¿Sabes qué estaba pensando? Brincos y así.
1: Mike Salazar.
11: Ya lo mencionaron, pero ¿sabes? Se me fue, güey. Qué sonso.
1: Acuérdate, creo.
11: Botoncito y eso está muy bueno.
1: Creo que a La Mole, no estoy segura, pero creo que se lo ofrecieron.
11: Ah, se lo ofrecieron, pero sí, dijo, se lo que no.
1: Dijo
11: vio
1: que
11: todo
1: no.
11: Lo que perdió
1: por sus hijas, o sea, y así, sí, ¿no?
11: Digo que sí por lana, pero dijo que
1: sí.
11: Adrián Marcelo perdió su matrimonio.
1: Sí.
11: Digo, no lo dijo con todas las palabras, pero... y ya lo dijo a Adrián Marcelo después, que por eso perdió su matrimonio. Entonces él no quiere perder su vida con sus hijas y sí, su matrimonio y su vida.
1: Sí, sí, sí.
16: Entonces, yo metería a Poncho, a Adrián Marcelo, a Wendy, a la India
1: Yuridia
16: y a Franco Escamilla.
11: O sea, una cosa es el escenario, güey.
1: Yo creo que Franco daría un chorro en la casa de los famosos, ¿sabes? Porque hay muchas cosas.
11: Porque él piensa diferente, güey.
1: Sí.
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11: A ver, pollito con chismecito, díganme cinco personajes que les gustaría que estuvieran en un reality. Como La Casa de los Famosos, como La Granja, como Big Brother. Cinco personajes, y les voy a poner un ejemplo. A ver, ahí va, ejemplo, escuchen este.
17: Pollito con chismecito. Yo pondría en La Granja cinco personajes que serían Brincos Dieras, Kevin, el bicolor.
11: Ajá.
17: El Chulo.
11: Ajá.
1: Ah, Chulo, estaría padre.
11: Faltan...
17: Mike Salazar.
11: Ajá, y te falta uno.
17: Y el Cumbias.
11: Ah, el Cumbias.
17: Esos serían mis cinco.
1: Yo creo que...
11: ahí está, esos
17: pollito son cinco. Con chismecito.
11: Ese es un ejemplo. ¿Cuáles serían los cinco que ustedes pondrían en un reality para que reventara? Póngalo aquí. Todos somos Buenos Días, Monterrey. Ahora sí, a ver. Era para que no te tomara a ti, güey.
1: ¿Por qué no?
11: Pues a lo mejor no quería salir, güey.
18: Buenos días,
11: no
18: jóvenes. Si salir. Yo metería a La Casa de los Famosos.
11: Uy, la quiero comer, güey.
1: ¿Pero por qué no?
18: A Franco,
1: ¿me dio muy feo o qué?
18: Santa Fe
11: no,
18: Clan.
11: No,
18: y a Alex Lora.
11: ¿Quién? Perdóname, estoy perdido.
18: Buenos días, jóvenes.
11: Hey.
18: Yo metería a La Casa de los Famosos a Carelli, a Franco, Santa Fe Clan y a Alex Lora.
11: ¡Hola,
1: madre!
11: ¡Qué tan enlazado! Alguien me mencionaron que no lo...
17: Pollito con chismecito. Podría ir a La Casa de los Famosos, pero metería locutores, puro locutor. Metería a José Ángel Camés, a Oscar Musquiz, al Cepi Boy, y de mujeres metería a Ana Pierce, metería a Imeldita, y para que se agarre el chongo con Cristi la Güera.
0: ¡Cachi!
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1: Ya nos vamos, gorditas, se quedan con la carabina del monstruo.
0: Cuídense mucho, bye bye.

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1: Hoy las invitadas son puras para la carnita asada. Puras para la carnita asada. ¿Cómo te caería ahorita así? Está nubladito, pero se siente calor. No se siente tan fresco, pero así nubladito. Ya se empieza a antojar que haga frío. ¡No sea ridículo! ¡No use suéter! ¡No hace frío! No, todo el aire, estoy diciendo. Pero una, ya se antoja una discadita así, que te dé el fresquecito. ¡Ah, qué sabroso! Hoy puras canciones para la carnita asada. ¿Cuál le ponemos? ¿Verdad? ¿Cómo te caería?

0: buenas. Buenas con la rama. La rama cuando juegas a la lotería, la rama y el catrín. Si es eso, ¿verdad? Si es. Buenas con la rama, aquí en cuadrito.
1: No, chiste,
0: no les gustó.

0: ando mejor, ya ando mejor. Ya puedo gritar. ¡Morrillos! Qué bonitas compañeras tenemos, ¿verdad, güey? Qué bonitas compañeras tenemos. Yo quisiera que las contrataran de 35 para arriba porque ya no me hacen caso las de 20. Ah, no. Por más que les echo mentiras, güey. No, no me creen. Hoy tenemos en las invitadas, hoy tenemos puras norteñas. Digo, puras norteñas. El día de hoy tenemos puras para la carnita asada. ¿Qué es lo que pones tú ahí en tu bocina de colores que sacaste a 360 meses sin intereses en alguna mueblería? En alguna mueblería, ¿qué pones mientras avientas la flecha a esa parrilla? Porque no es asador, es una parrilla que está arriba de dos blocks. ¿Qué es lo que tú escuchas? Las invitadas todos los días. Bueno, de lunes a viernes de 10 de la mañana a 11. Con el monstruo, el monstruo, el monstruo, el monstruo, el monstruo, el monstruo, el monstruo, el monstruo. En la sabrosita. Puras. Ya dijiste eso. ¿Qué te lo
1: buen día, monstruo.
0: Buenos días, compadre. ¿Qué onda?
1: Para la carlita asada, monstruo,
0: ¿cuál escuchas?
1: Abeja reina, los traileros.
0: Ingale,
1: buen día, monstruo. Mándame un chifladito.
0: ¿Cómo no, mi amor? Ahí te va, ahí te va. Un chifladito mojado. Un chifladito mojado para todos ustedes. ¿Para qué suspenden las clases, hombre? ¿Para qué? ¿Tanto? ¿Para qué? Te va un chifladito mojado. Estoy entrenando un chifladito de media hora.
2: ¡Cállate, baboso!
0: Ay, la gente le gusta mucho el chifladito.
3: Monstruo, buen día. A las invitadas.
4: Qué guapa se ve usted,
3: bailando. Los invasores de Nuevo León, que no se apague la lumbre. Saludos, monstruocho. Buen día.
0: Buen día, muy buenos días. Que no se apague
5: buenos
0: la lumbre.
5: Buenos días, hermostro. Oye, pues yo pondría algo de los invasores, pero cuando estaban en los Mónacos, Calle de Ríos. Que no se apague la lumbre. O aguanta corazón. Para darle con todo el asador con el blog.

Monstruo a las 10 de la mañana. Todos los días tengo música diferente, ¿ok? Pueden ser norteñas, pueden ser cumbias norteñas, cumbias tejanas, pueden ser poperas, puede ser de todo. Siempre tenemos un programa diferente. A las meras 10 de la mañana, las invitadas del Monstruo en la Sabrosita 95.7, que no...

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13: 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Son las 10:25. Muy buenos días. 24 grados centígrados en el centro.

0: 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Va a estar también la firma. Va a estar yo. 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Los Rojos, yo también. 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
1: Monstruo, para las invitadas, puras de carne asada, la de Playa Sola, compadre.
0: Ok.
2: Monstruo, buenos días, para la carne asada, el hombre que más te amo, de la Almora.
0: Muy bien.
3: Monstruo, para las invitadas del día de hoy, las 4 de la mañana de Luis y Julián. Ay, mándame, señora, un chifladito y un monstruo y besito. Saludos.
0: ¿Anda tomada todavía? Ahí te va, mi amor, un monstruo y besito.
4: Buenos días, marrano. ¿Cómo estás? Aparte de hermoso. Oye, dijiste que hoy nos traías algo nuevo, que andabas trabajando para traernos algo nuevo. Sí, sí, ¿va a ser hoy o hasta el lunes?
0: Ya lo empecé a hacer, güey, desde ayer. ¿No te diste cuenta? Regresó la tos, Gerardo. No estás viendo, idiota, que cambiamos las... ¿Para qué te digo, güey? Vete de aquí, preocúpate ya en tu casa.
2: Mi monstruo, buenos días, mi monstruo. Gracias por llegar en la mañana, mi monstruo, esperando con ansias que llegue tu turno.
0: Muchas gracias.
2: Mi monstruo, ¿me puedes complacer con la de Prenda del Alma de Chalino Sánchez?

0: y que andas todo el día preocupado por conseguir la renta de ese carro. Yo, ¿no? Yo aquí hago 3 horas y lo que me dan por un chifladito es lo que ganas al mes.
1: Buenos días, papito. Oye,
0: espérame, ahí va otro, patrón, ahí va otro chifladito para que me lo pague. Otro mes, güey, de sueldo tuyo. Otro mes.
1: Buenos días, papito. Oye, mostrocho. Fíjate que padre, ahorita con su ejercito y las botitas de esas de oliendo a cucaracho.
0: Qué bonito, qué bonito.
2: Gracias, chiquito, gracias, mi amor. Gracias por el chifladito.
0: Oliendo patitas.
3: ¿Qué onda, mostro? Ponme la de Milla 22, la de Te Quiero a Ti, esa para la carnita asada.
0: ¡Ah, órale!
4: Mostro, buenos días, hermoso, precioso. Qué bonita voz. Yo para la carnita asada, horas de JLB. Estoy en septiembre. ¿Quién quiere vino? ¿Quién quiere ron? Ah,
0: ¿Quién quiere vino? ¿Qué pedo? ¿Así va, no? ¿Quién quiere? ¿Quién? No, dije, ¿quién quiere ron? Dije, ¿quién quiere ron? Te quiero, pero no es Te Quiero a Ti, güey. Es nada más Te Quiero. Es la de Te Quiero.
5: Ritmo sabroso y goza.

ellos van a estar con nosotros en la batalla 2026. Se llama Milla 22. I love you. Para los que no estudiaron, los que no tuvieron esa oportunidad de que sus padres le dieran una escuela bilingüe como a mí, I love you es te quiero. En vivo van a estar en la batalla Milla 22.

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2: Nuestra red de infiltrados informa que, dicen los infiltrados que, cobijado por destacadas personalidades de su partido, el PRI, y también del PAN, anoche el alcalde de Monterrey, Adrián de la Garza, aprovechó su segundo informe de gobierno para arrancar de facto su campaña por la gubernatura, entre gritos de gobernador. Entre los asistentes estuvieron los expresidentes Vicente Fox y Felipe Calderón, el dirigente nacional panista, Jorge Romero, y los exaspirantes a la presidencia Xóchitl Gálvez y Ricardo Anaya. También el líder del PRI nacional, Alejandro Moreno, el empresario Claudio Décimo González y hasta el alcalde de Escobedo, Andrés Mijes. Y por si quedaba alguna duda de que ayer PRI y PAN iniciaron la carrera por la gubernatura, el alcalde de Monterrey habló de los desafíos que enfrenta Nuevo León y criticó, sin mencionarlo, a Samuel García.
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12: Seguimos con las canciones. Hoy tenemos las invitadas puras para la carnita asada. ¿Cuál quieres? 818-0101-957-1042.
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0: Escuchamos la música de Sólido. No quiero que seas feliz, pero ¿por qué no? ¿Por qué no? Muy buenos días.
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0: Hoy tenemos a las invitadas puras para la carrita asada norteñas, porque es que escucho esto norteño y digo que es norteño. Hoy tenemos en las invitadas puras para la carnita asada. ¿Qué canciones pones tú normalmente cuando sales ahí a tu cochera o a tu terraza o a tu patio a hacer una carnita asada? Pones tu bocina, ¿qué empiezas a escuchar? Eso estamos poniendo el día de hoy. Te recuerdo, de lunes a viernes tenemos esta sección que se llama Las Invitadas del Monstruo, de 10 de la mañana a 11. Todos los días tenemos pues un estilo de música diferente. Pueden ser norteñas, pueden ser cumbias, pueden ser chachachás, pueden ser pop, de todo, todo, de todo tenemos aquí en Las Invitadas, de 10 de la mañana a 11, de lunes a viernes. Pues para irle cambiando, güey, todos los días, imagínate, todos los días puras vallenatas o todos los días puras tejanas. No, ya 40, 80 años haciendo lo mismo, no. Todos los días son diferentes. ¿Qué les ponemos? Ya casi nos vamos.
2: Ahí. Oye, mendiga, placenta evolucionada. La canción del cafetero de Grupo Secreto, compadre.
3: Monstruo, monstruo, para las invitadas. No logré olvidarte de Juan Villarreal, de Los Cachorros. Felicidades, monstruo.
0: Gracias, no cumplo años, güey.
4: Monstruo, monstruo, una que me gusta poner en la carrita asada, el comandante Licea con Invasores de Nuevo León.
0: Bueno, síguela poniendo para ti solo, porque para nosotros no. Tú solo síguela poniendo ahí. Y luego nos mandas un audio de a ver cómo se escucha la canción ahí en tu casa.
2: Monstruo, monstruo, ahí te encargo la invasión. Es más fácil, por favor, a ver si la puedes poner.
0: Una de la invasión, la es más fácil.
5: Buenos días, mi monstruo. Espero tengas un feliz de viernes. Para empezar, mándame un monstruecito, papi, para alegrarme más el día. Aparte de haber escuchado tu hermosa voz. Y pues, para empezando la carnita asada, compadre, empiezas con unos boleritos. Bueno, al menos yo con unos boleritos. No lo vas a creer, pero te extraño. Y ya cuando andas bien empezado, compadre, ya te crees, eres Muñoz y andas con los prohibidos, no come, los prohibidos, no come. Fuerte abrazo, monstruo.
0: Gracias, esta la pidieron, ahí les complacemos, qué canción, a mí me gusta mucho. De la autoría de mi buen amigo el Chapito Zambrano, saludos hasta Mazatlán, Sinaloa, que nos escucha de vez en cuando y canta

La invasión. Oye, y con la carnita asada. Estas son las invitadas del monstruo. Las invitadas del monstruo de 10 de la mañana a 11. Por la sabrosita 95.7, los cachorros. No logré olvidar.

0: 6 minutos y las 11 de la mañana, 6 y las 11, maneje con precaución. 25 grados, centro de Monterrey, Nuevo León, México. Atención, atención. Tengo boletos para el día de hoy para que se vayan al Chicanazo. Así es. Tengo boletos para que se vayan al Chicanazo. Se va a poner de maravilla. Oye, qué buenos. Me da un coraje porque yo voy a ir a trabajar. Pero si no me hubiera gustado estar ahí. Si no me hubiera gustado estar ahí. Usted que puede, disfrútelo. El Chicanazo es el día de hoy, ¿ok? Chicanazo y volver a la cumbia. Pues bueno, tienes que estar ahí a las 9 de la, a las 9 de la noche, ¿ok? Si tú crees que no puedes llegar a las 9, pues deja que se ganen los boletos otras personas. A las 9, los ganadores van a tener que estar ahí en el Domo Care, a las 9 de la noche. Si sí puedes ir, pues bueno, ahorita te voy a decir cómo te puedes ganar los boletos. Hoy, es el día de hoy, viernes 2 de octubre, el Chicanazo. Y, perdón, el Chicanazo y volver a la cumbia. Se van a presentar hoy en el Domo Care, 9 de la noche, tienes que estar ahí. No se vayan. Después de esto, regalo los boletos.
1: ¡Qué bonita!
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7: Continuamos.

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1: Bienvenidos a esta segunda hora de la carabina del monstruo. En la sabrosita 95.7, ahorita se van los boletos para volver la cumbia y el chicanazo. Y después de los boletos, vamos a tener el karaoke sabroso, la canción metiche y yo haciendo malabares.

0: vámonos con los boletos del chicanazo, que es el día de hoy. Es el día de hoy. Chicanazo. Quería ir yo, güey. No podrán empezar como a las 2 de la mañana que termine de trabajar. ¿Cuánto voy a regalar? Tenemos. Ok, voy a regalar 3 pares para el domo. El día de hoy, ¿dónde se va a presentar el chicanazo? Frase correcta por delante. Y que me contesten qué día es la batalla 2026. A ver.
1: Otro chicanazo, no es cuando te pegas. Ay, qué buen chicanazo me di.
0: No le hagan caso. Nosotros estamos en otra cosa. A nadie le causó gracia. Nada más a su abuelita, yo creo, por eso le dijo que mandara el audio. Le dijo, sí, está muy bueno el chiste, mándalo.
2: 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El día de la batalla es el 14 de octubre.
0: Ok, pásame tu nombre. ¡Felicidades, compadre! ¡Felicidades! Ahí ya te escribí, ahí nos vamos a poner de acuerdo ahorita, así de fácil y sencillo. Vamos a ver si se lleva alguien más.
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0: Ok. Vamos, espérame, es que les estoy aquí contestando. O hablo o escribo, no puedo hacer las dos cosas. ¡Y el último! Vamos a ver quién se lleva el último, así rápido. Necesito que sea mensaje de audio.
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0: Perfecto, ya quedó. Así fácil y sencillo. Ya se fueron los boletos para el chicanazo. Ya, así, vámonos rápido, luego. Felicidades, ahorita me pongo de acuerdo con los ganadores, ya les escribí. Y me pongo de acuerdo con ustedes fuera del aire. 11:12, yo escucho al monstruo en la Sabrosita 95.7. Ahorita regresamos con el karaoke sabroso.

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0: Gracias, mi hermano. Muchas gracias, hermano. Gracias por estar. Siempre lo apoyas. Se canta una canción muy bonita. Bueno, Betón Solís. Le agradezco mucho al Albón por siempre tocar la música. Es mi hermano.
1: ¡Chivo! ¡Chivo!
0: Cuando tocamos las más moviditas de los Bukis o de Marco Antonio Solís, Panchito agarra el bajo y baila como el vato que bailaba ahí con él. Y ando bien cascabeleado el pecho. Espérenme porque me agarró la tos otra vez. Bonita canción, mi hermano. Bonita canción. Las cosas de la edad.

Ahora cuentan por ahí que cambiaste hasta tu forma de vestir. A la Merlina.

0: No, no soy Marco Antonio. Subió varias personas, subieron. No, soy yo. Mira, invéntame. Soy yo. Es que Pancho vino a regañarnos que porque habíamos invitado a Marco Antonio Solís.
1: ¡Ay, mi ojo! ¡Me cayó en el ojo! ¡Ay, güey! ¡Ay, pancita! ¡Colita!
0: ¡Ah, verdad, mis queridos carnalitos, hombre! ¡Que es el monstruo, hombre! ¡El monstruo! La radio que manda sabrosita 95.7.
1: ¿Quién trajo al Buki, güey? ¿Por qué no me dijeron? ¿Cuánto me toca? No tengas miedo, güey, ¿por qué te vas? Pues yo no dije nada.
0: ¡Chivo! Carioca es

0: Bueno, el karaoke sabroso, ¿quién anda ahí? Hello.
1: Le acaba de dar un infarto al señor Marco Antonio Solís debido a esta imitación tan asquerosa.
0: No, pero no es imitación, güey, estoy cantando a la perfección. No, no seas estúpido, yo canto a la perfección, yo no imito.
2: Bocito, cantas con madre, monstruo, ya. Gracias. Me estoy haciendo tocamientos.
0: Nada más el envidioso ese, güey, nada más el envidioso ese. ¿Qué pasó?
3: ¡No, abuela! ¡No, abuela! ¡No corras! ¡No es Marco Antonio! ¡Monstruo! ¡Monstruo! ¡Dile que eres tú!
0: ¡Soy yo, señora!
3: ¡Abuela, el andador!
0: Señora, soy yo, no es Marco Antonio Solís.
4: Favor, ya no sé, bebé, si era Marco Antonio Solís, pero tú cantas mejor, bebé.
0: Gracias. Todos lo dicen, güey. Nada más el vato es envidioso que no. Yo creo que le gustó a su señora. No se enojó, güey.
5: Buenos días, animal hermoso.
0: Buenos días.
5: Ayer le diste los boletos de bronca a tu prima.
0: Así es.
5: A tu preferida. Sí. Y ahora, el último vato que mandó el audio.
0: No, espérate. Ayer, los boletos de bronco ayer no se los di a mi prima, se los di a una novia, güey. Una pompi que traigo, ¿por qué?
5: ¿Cuál? Ahora también se los dices. Ahora era tu primo ese vato. ¿O qué onda? ¿Qué tal con eso, monstruo?
0: Es mi hermano. Y luego, ¿cuál es el problema? No tienes para comprar. Sí, tu problema, güey, tu enojo es que no tienes dinero para comprar boletos. Pásame una cuenta para depositarte.
3: ¡Monstruo, monstruo! Mi mamá que ya se quiere lanzar para allá a saludar al Buki, o sea, y le digo que no, que no, eres, señora, tú, que es el monstruo.
0: Soy yo.
3: Dile, monstruo, que eres tú.
0: Mire, te juro que nadie más. Venga, soy yo.
6: Se escuchó como si fuera el monstruo San Basilio.
0: No, venga.
5: Monstruo, monstruo. Tuve un orgasmo al escucharte, bebé.
0: Gracias, yo lo sé. Yo
5: sé. Interpretación, señor Marrano Antonio Solís.
7: Hola, monstruo, buenos días. Como le dirían a aquel famoso personaje Juan Penas, si cobras 50 pesos la canción, te doy 200 y te callas 4.
0: No se rían, güey. A nadie le causó gracia, güey. Cuéntaselo a tu mamá, güey, primero, antes de que te quedes mal con la gente.
5: Si no le gusta, que le rumbe a la gente.
0: Exactamente. Que se, váyanse, güey. El que no le gusta, váyanse. Pero les gusta estar aquí. Lárguense.
5: Ese es la Antonio Solís.
0: Lárguense. Pero aquí sí, quieren estar.
5: Igualito, Marco Antonio Regil.
0: Muchas gracias.
8: Yo también te quiero mucho, amor. Te lo juro por Dios santo que lo amo, en cariño contigo.
0: Yo lo sé, mi amor. No fueron por los boletos.
8: Porque es bien sencillito y...
0: Eso lo hablamos después.
9: Oye, güey, no te puedes dedicar a otra cosa, güey. Que no sea cantar, güey. Todo está bien cuando...
0: ¿Qué?
9: Hace chistes o pones canciones. Pero no cantes, güey, chile.
0: Cámbiale, cámbiale. Nada más cámbiale, es lo único. Sufres porque quieres, ¿verdad? Tú deberías dedicarte a otra cosa en lugar de vender tacos pedorros. Ahí tiene que subir una foto ahí con un comediante y para que digan, ah, ¿quién va? Mira, yo por más que vea así unos tacos pedorros, sí, por más que subas un comediante contigo, no te los voy a comprar, güey. Bueno, perdido, estoy aquí, güey, no traigo las manos rojas de trompo.
9: ¿Y no les gusta la hermosa voz de mi Marco Antonio?
0: Gracias.
9: Olvídense ya de la radio.
0: Sáquense
9: de aquí, váyanse con más empinado de que lado.
0: Sí, váyanse.
9: Excelente. Gracias. Magnífico. Es un orgasmo, monstruo, escuchar a Cerdo Antonio Solís.
5: Tú sigue cantando, monstruo. Yo, tú sigue cantando. No lo que haces, imbécil.
9: Entiendan, idiotas, entiendan, por favor.
0: Por favor.
9: Cada que quieran hacerse los payasitos, háganle caso al monstruo. Primero cuéntenle su gracia a su abuelita y su abuelita se ríe.
0: Ándale.
9: Así mándenla. Me ha pasado, por eso yo no mando nada, porque cada que quiero hacerme gracioso le digo a mi abuelita, oye, abuelita, escucha cómo se escucha
0: ¿qué
9: esto.
0: ¿Qué te dice?
9: Y me dice, no, hijo, eres un imbécil.
0: Qué bueno, no, qué bueno.
9: Así
0: que,
9: hágale, por favor.
0: Qué bueno que pusiste atención.
10: ¿Qué pasa con ese envidioso? Si no está el tiro del radio a poner la frase correcta y anda cambiándole de estación en estación, pues que no esté renegando. Muchas gracias, monstruo, por los boletos. Ponme, cántame, perdón, la canción de Sigue, sigue, Marco Antonio Solís, por favor.
0: Ella es otra novia que tengo que le regalé los boletos para... ¿Qué le regalé boletos? De algo le debe regalar boletos. Si ustedes nunca van a ganar, güey, yo aquí voy a sacar

0: De ganadora a mis mujeres, nada más.
1: Tú cantas hermoso, bebé. Gracias, tú síguele, échale ganas.
0: Hombre, muchas gracias. Con que ellas digan, güey, todo lo que los demás digan, me le va valiendo mal. Pero ya no puedo cantar, porque ya se acabó el tiempo. Se acabó el tiempo ya. ¿Qué canción ya para irme?
2: Síguele cantando, marrano.
3: Sí, mejor que se larguen. Váyanse a ver ahí al Cepiboy o al Pancholo.
0: Ya se fueron, ¿no? Todavía están al aire. No, no.
4: Por favor, no molesten a Puerco Antonio Solís.
0: Muchas gracias, amigo. Madre. Gracias por defenderme.
5: Saludos,
0: monstruo.
5: Saludos.
0: Saludos. Hoy Tarzán. Hoy, hace mucho que no escucho eso. ¿Se acuerdan que antes había carros que le daban de reversa y sonaban como Tarzán? ¿Qué pasaba eso? ¿Por qué pasaba eso, güey?
6: Oye, monstruo, imagínate, monstruo. Ganando 150 mil bolas para entretener a esta bola de imbéciles. Sí. Todavía se quejan.
0: ¿Todavía sí?
6: Con su miserable trabajo de taquero, oliendo a pura cebolla y ajo. Te quiero mucho, monstruo.
0: Llevando tacos así a las casas, güey. Qué horrible.
7: Buenos días, monstruo show. Buenos días. Buenos días. Pásame el número de ese imbécil que te está diciendo que no cantes. Para decirle hasta lo que no. Che, pelao, sonso.
0: No, ya, calmado.
6: La bola de la pantera. La pantera del corrido.
0: La pantera. Esa es la pantera. Esa está chida, güey. A ver. ¿Pantera se escribe con S o con C? ¡Pancho, Pancho, Fierro! ¡Fierro!

¿Por qué me cortaron, güey? XHRK, La Sabrosita, llevando ramilletes musicales. ¿Cuánto me cuesta? Torrente.

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¡Atención! Tengo boleto doble y sound check. ¿Ok? El sound check, el chan check, es ahorita a las 4 de la tarde en la Arena Monterrey. Pues claro, no va a ser ahí en la casa de Lupe, ¿verdad? A las 4, Arena Monterrey. Si tú puedes lanzarte el día de hoy, antes de las 4, para disfrutar del sound check, órale. Pon atención, no nada más pida por pedir, porque luego no van y me da mucho coraje. Si usted puede disfrutar, puedes tener esta vivencia de estar solo, tú, con Bronco, escuchando el sound check a las 4 de la tarde, esos boletos son tuyos. 4 es el sound check y luego te vas a tu casa y luego regresas en la noche ya y ya vas a tener tus boletos, ¿ok? Para que te vayas a disfrutar de Bronco el día de hoy, 2 de octubre, Bronco en la Arena Monterrey. Después de esto se van los boletos. Frase correcta por delante. Frase correcta por delante y que me digas el nombre y horario de los locutores de

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0: Te dije que yo no fui.
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4: Nuestra red de infiltrados informa que, con la designación de Clara Luz Flores como la aspirante de Morena y el arranque informal de campaña que tuvo anoche Adrián de la Garza, cobijado por la plana mayor del PRI y del PAN, la carrera por la gubernatura en Nuevo León ya comenzó. Ahora los ojos están puestos en MC, donde Dante Delgado no decide quién buscará mantener el gobierno estatal para las filas naranjas en las elecciones del próximo año, en una contienda que se prevé complicada, dicen los infiltrados. Que Dante no quiere a Mariana Rodríguez, quien es impulsada por su esposo, Samuel García. Por su parte, el alcalde de Guadalupe, Héctor García, ya ha dicho que está puesto y con la misma disposición se encuentra el secretario de Igualdad, Félix Arratia. Y aunque tiene un quien en Sonora, tampoco se puede descartar de la contienda a Luis Donaldo Colosio.
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13: 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Y Soundcheck, ahorita a las 4 de la tarde, si puedes lanzarte a las 4, bueno, para que participes. Y el baile, pues ya el concierto es en la noche. Y tenemos las dos, Soundcheck y boletos para Bronco el día de hoy. No te desconectes, sigue con nosotros en La Sabrosita 95.7.
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2: La música de duelo, lo más nuevo de duelo, se llama Suerte. 12:33, yo escucho al monstruo. 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

lo más nuevo del duelo. Tenemos los boletos para Bronco. Vámonos rápido con los boletos de Bronco. Vámonos rápido, ya lo sabe. La frase correcta y los locutores.

0: ¿Qué horarios que tienen los locutores de la Sabrosita, el boleto suyo?
1: El monstruo. Check.
0: Nadie, ok. A ver, vamos a ver de los primeros que llegaron.
2: Yo escucho al monstruo de 10 a 1 por la Sabrosita 95.7. De hecho, lo escucho todo el día. Empezamos a las 7, de 7 a 10, en Buenos Días Monterrey, con Imelda y el Traca Traca. Después de 10 a 1, el monstruo. Después de 1 a 3, la botana con la Mr. Viño. Y luego de 3 a 5, el Traca Traca Show. Y de 5 a 7, Nani otra vez con la Sabro Party. Y que iba a ver a Bronco.
0: ¡Felicidades!
3: Pero esté donde esté.
0: ¿Tienes Soundcheck? Y tienes boletos ya. Ahí nos pusimos de acuerdo ya contigo ahí por el WhatsApp. A ver.
4: Yo escucho al monstruo de 10 a 1 en la Sabrosita 95.7.
0: Ok.
4: En la mañana está Imelda Escobar y Jerry Garza en Buenos Días Monterrey. Y luego sigue el monstruo en la carabina del monstruo de 10 a 1. Y luego de 1 a 3 está Nani en la botana. Y luego de 3 a 5 está
0: rápido.
4: Jerry Garza en el Traca Traca Show.
0: Ándale.
4: Y luego de 5 a 7 está Nani en la Sabro Party. Y luego de 7 a 10 las noches sabrositas.
0: Felicidades, compadre, ya ganaste. Muchas felicidades. Muchas, muchas felicidades. Ahí ya nos pusimos ahí de acuerdo contigo por el WhatsApp. Pon atención al WhatsApp. Ya te mandamos ahí un WhatsApp para que estés al pendiente, ¿ok? 818-0101-957. Y ya ahorita nos vamos a poner de acuerdo contigo para que te vayas el día de hoy al Soundcheck de Bronco. Ahorita a las 4 de la tarde y en la noche vas a tener tus boletos para disfrutar del baile. Y pues bueno, también el día de hoy tenemos una visita muy importante. Está con nosotros nada más y nada menos que Mauricio Fará, que es alcalde de San Pedro. Bienvenido, Mauricio, ¿cómo estás?
5: Bien,
0: encantado de tenerte acá. Oye, pues ya con el segundo, ya con el segundo informe de gobierno que fue hace algunos días, ¿no?
5: Sí, ya dimos ese informe que la verdad estuvo muy padre. Te soy honesto, estuvo muy dinámico, muy a gusto. He tenido buenos comentarios y me gusta que sea así porque por lo general los informes son bien aburridos y me da gusto que la gente pues le haya gustado y que se informe de lo que estamos haciendo por su municipio.
0: Ajá.
5: Porque al final de cuentas, pues los ciudadanos son los que pagan sus impuestos, son los que nos exigen, pues qué bueno que se puedan enterar. Y gracias por darme un espacio y platicarte un poquito de qué es lo que estuvimos haciendo todo este año.
0: Perfecto. Bueno, pues por ahí hemos visto que San Pedro es el número uno en cuestión de lo que es policía, sí, que está muy cuidado y pues bueno, traes un legado de Mauricio
5: que
0: lo ha seguido y sigues trabajando impresionantemente.
5: Gracias. Sí, la verdad que sí. Así empecé mi informe, agradeciéndole mucho al ingeniero Mauricio, que lo recordamos con muchísimo cariño. Y pues bueno, yo estuve muy pegado a Mauricio 20 años de mi vida. Y ahora me toca seguir trabajando por este municipio y encabezar los trabajos. Pero muy contento, porque fíjate, llevamos 700 días consecutivos, o sea, prácticamente 2 años seguidos, saliendo en primer lugar en las encuestas de la ENSU, que es la encuesta así top, top, top que hace el INEGI en materia de seguridad y en algunos otros temas. Y salimos como el municipio más seguro de todo el país por 700 días consecutivos, y lo mismo en los servicios públicos, 700 días consecutivos como los mejores servicios públicos del país. Entonces son dos temas muy importantes que nos colocan en primerísimo lugar y eso nos llena de orgullo, pero no se logra nada más por coincidencia, se logra por un gran trabajo de nuestros hombres y mujeres que están en las calles todos los días atendiendo reportes o cuidando nuestra ciudad con muchísima inteligencia, con nuevos patrullas que compramos, 105 patrullas de primerísima calidad, y obviamente con muchísima capacitación y mucha inteligencia de parte de nuestras fuerzas. Entonces, pues así es como lo hemos mantenido. Y en el tema de servicios públicos, pues bueno, nosotros nos interesamos muchísimo por nuestras calles, que la calle esté iluminada, que esté en buen estado, que las banquetas las puedas caminar, que estén limpias, que estén accesibles, que nuestras plazas públicas pues sean agradables para que las familias quieran acudir, de nuestros parques también. Entonces, eso nos ha colocado como primerísimo lugar en los mejores servicios públicos, que la basura pase a tiempo y los días que pasa, ¿verdad? Que son tres veces a la semana. Vaya, al final de cuentas nos ha ido muy bien en esos dos temas. A lo mismo también en las finanzas, nos ponen como triple A de calificación en las finanzas en el municipio, en la transparencia nos pusieron 100. Entonces, realmente que muy orgulloso de todo el trabajo de este municipio, de toda la gente que lo hace posible. Y muy, pero muy, muy contento y muy feliz y sumamente orgulloso de la ciudadanía que tenemos, porque es demasiado participativa. No tienes una idea lo que participan los ciudadanos de San Pedro. Se involucran en sus mesas directivas, se involucran en los consejos de participación ciudadana, se involucran también como jueces auxiliares. Entonces, tenemos muchas manos y mucho involucramiento de parte del ciudadano. Yo te pudiera decir que cogobernamos juntos, o sea, el ciudadano junto con gobierno. Y agregaría a la iniciativa privada y organizaciones civiles. Creo que es un gran combo en el cual todos juntos sumamos muchas cosas y hacemos de esta ciudad una grande ciudad.
0: Pues es que eso es lo importante, Mauricio, que pues trabajen junto, porque pues las necesidades de la gente es lo que debe de ayudar ahí el alcalde. Sí. Que muchas veces pues nada más el alcalde hace lo que él cree que es bueno, pero no tiene ese acercamiento con la gente. Tú lo has tenido bastante y de hecho hay proyectos y hay planes que la gente de San Pedro los ha dado y que se hacen sí. Realidad.
5: Sí, fíjate, lo que mencionas, que digo ahorita porque lo mencionas, pero este año tuvimos más de 850 propuestas ciudadanas de lo que querían hacer en sus colonias. Ajá. Y le dedicamos más o menos como 110 millones de pesos de presupuesto para todas esas colonias. O sea, ese presupuesto lo manejan los vecinos, de esos 110 millones de pesos, de los cuales salieron 850 propuestas, que son poner cámaras en sus colonias, mejorar la nomenclatura, hacer alguna adecuación en su parque, o cambiar y mejorar sus banquetas, pero finalmente los vecinos deciden. Es una forma de tenerlos participando en la decisión, que es lo que más ellos conocen, pues su propia cuadra, salen de su casa y ellos saben la problemática perfectamente, claro, como la tienen. Y ahí es donde los tomamos mucho en cuenta, y la verdad es que nosotros como gobierno lo que tenemos que hacer es darles más herramientas para que ellos puedan seguir participando y decidiendo de lo que se quiere hacer en sus comunidades.
0: Y también en cuestión, sé que traes mucho chamba ahorita. Yo te sigo preguntando, tú, pero ya vamos a quedar. Oye, en cuestión de salud también, has tenido muchas cosas donde ayudas a la gente en cuestión de salud, a la gente de San Pedro.
5: Sí, fíjate, por primera vez esta administración, aunque la salud no es una competencia municipal, pero esta administración decidió entrarle al tema porque creo que la salud es un derecho de todo mundo. Y acá lo que hicimos, hemos puesto 5 consultorios médicos en distintas colonias, donde damos servicio médico gratuito, medicamento gratuito, servicios dentales gratuitos, servicio de laboratorio gratuito, o sea, todos los análisis de laboratorio, de sangre, etcétera. Y ha tenido un éxito rotundo, porque desde que si te duele la cabeza porque el día anterior te fuiste de parranda, hasta tienes algo más serio, ahí te van a atender y te van a dar el medicamento, ya sea de un tema médico o un tema dental o un tema de estudios de laboratorio.
0: Perfecto. ¿Cómo les fue? Eso no es del informe. Eso no es del informe, sí. Mauricio. Pero ¿cómo te fue lluvias? Ahora con la lluvia, hombre.
5: Fíjate, muy bien. La verdad es que desde ayer estuvimos trabajando muchísimo. En la noche estuvimos muy pendientes. Hubo cerca de 20 reportes de autos varados, de los cuales solamente a 15 personas ayudamos a salir del auto. Tuvo pues todo el personal de Protección Civil, los rescatistas, eran alrededor de 20, 25 personas toda la noche pues peinando el área, supervisando los arroyos, pues posibles accidentes que hubieran podido haber ocasionado, y la verdad es que no, tuvimos saldo blanco. Hubo obviamente cortocircuitos en algunas casas, hubo 2 casas que se les metió el agua, y ahí a la gente de servicios públicos ayudó con costales de arena a detener ese flujo de agua. Uh-huh. Se nos cayeron 6 árboles, hoy en la mañana el último, hasta el momento, y pero bueno, finalmente todo bien. Recomendarle a toda la ciudadanía, pues que hoy también va a empezar a llover muy fuerte en la noche, uh-huh, y el fin de semana, pues que trate de quedarse en casa si no tiene nada que salir, si no es alguna emergencia o algo, y que trate de pues pasar tiempo en familia, hombre, que a veces nos hace mucha falta en sí. esta vida tan acelerada. Aprovechemos estas lluvias para estar en casa, en familia, seguros, ver una película, y como ya me andan tirando mucho carro aquí los que me acompañan, comerse un menudo, porque sí se antoja muchísimo. Que yo creo que mañana me lo va a comer.
0: Oye, qué sabroso. ¿Dónde vamos a ir por el menudo? No, no es cierto, eso no, ya me estoy invitando solo. Mauricio, sé que tienes mucho trabajo, te agradezco infinitamente que estés aquí, y pues gracias, para que le estés platicando a la gente de San Pedro lo que está pasando, que des la cara y decir, hoy estoy trabajando. ¿Qué viene ahora? Ya pasó el segundo informe, ¿qué viene? ¿Qué sigue?
5: Pues terminar, reconocer que hay muchas cosas pendientes todavía y que tenemos que terminarlas, que todos los días, no solamente yo dirijo los trabajos, pero que toda la gente que trabaja en este municipio está todos los días haciendo su parte para que este municipio le siga yendo igual de bien como hasta ahora nos ha ido.
0: Perfecto. ¿Tus redes sociales?
5: Mauricio Fara, con H al final. Fara es bajo, y San Pedro GGNL. San Pedro Garza García, Nuevo León, haz de cuenta.
0: Perfecto. Estuvo con nosotros Mauricio Fara, de alcalde de San Pedro. Gracias, vamos a más.

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1: Este viernes 2 de octubre se espera una jornada marcada por las lluvias en Nuevo León con una probabilidad de precipitación del 90% de acuerdo con el pronóstico de Protección Civil del Estado. Las condiciones meteorológicas mantendrán temperaturas frescas durante el día con una máxima de 24 grados y una mínima de 21 grados. Ante la posibilidad de lluvias, las autoridades exhortaron a la población a mantenerse atenta a los avisos oficiales y tomar precauciones, particularmente al momento de trasladarse por calles y avenidas que pudieran registrar encharcamientos. Protección Civil recomienda evitar cruzar ríos, arroyos o zonas susceptibles a inundaciones durante las precipitaciones, así como conducir con precaución y reducir la velocidad en caso de lluvia. Las autoridades van a continuar con el monitoreo de las condiciones meteorológicas para atender cualquier situación que pudiera presentarse durante la jornada. De acuerdo con Protección Civil Estatal, será en la tarde y en la noche cuando se prevé lluvia intensa.
0: Información nacional.
2: Luego de ser detenido en un fraccionamiento de lujo en Zapopan, Jalisco, el marino Miguel Ángel Solano Ruiz, alias el Capitán Sol, involucrado en el caso del llamado huachicol fiscal, fue ingresado este viernes al Penal Federal de Alta Seguridad, el Altiplano, donde se prepara la audiencia inicial en la que se le hará saber los delitos que le imputa la Fiscalía General de la República, que son delincuencia organizada con fines de cometer delitos en materia de hidrocarburos. En ese centro penitenciario se encuentran encarcelados los hermanos Manuel Roberto y Fernando Farías Laguna, sobrinos del exsecretario de Marina Rafael Ojeda Durán, quienes desde su posición de altos mandos en la Secretaría de Marina lideraban una red de contrabando de combustibles en las aduanas marítimas con afectaciones al fisco de cientos de miles de millones de pesos. Para ABC Noticias, Felipe Barrera Jaramillo desde la Ciudad de México.
0: Deportes.
3: Tigres venció 3-0 al Santiago Fútbol Club en un partido amistoso de preparación disputado este viernes. El encuentro sirvió para que el conjunto felino mantuviera el ritmo de competencia durante esta pausa en la liga por la fecha FIFA. Los goles fueron un doblete de Memote Martínez y un gol de Juan Bruneta. Víctor Manuel Bucetich vio como objetivo este partido y aprovechó este ensayo para darle juego a la plantilla de cara a la reanudación de este torneo en la apertura, donde se medirán ante el Toluca en su próximo partido ya de temporada regular, informó para ABC Deportes Andrés Guerra.
0: Espectáculos.
4: La recta final de la Casa de los Famosos México ya tiene a sus 5 finalistas. Durante la gala de este jueves 1 de octubre, Yair se convirtió en el 6º lugar de la competencia, quedándose a un paso de llegar a la gran final. La decisión se dio luego de una noche llena de emociones en la que los habitantes recordaron momentos importantes de su vida y recibieron la visita de Mario Besares. Finalmente, Galilea Montijo anunció que Karina Torres continuaba en la competencia, mientras que el cantante debía abandonar la casa. Con su salida, los 5 finalistas son Gemma Garoa, Memo Schutz, Esde Pérez, Mariana Ochoa y Karina Torres, quienes competirán por el premio de 4 millones de pesos este domingo 4 de octubre. Ale Burnes para ABC Noticias.
1: Redacción y locución, Eduardo Garza.
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0: 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La Sabrosita 95.7, muy buenas tardes, raza. Iniciamos en este momento La Botana. Oye, para La Mega Botana, ¿qué en viernes? ¿Qué se antoja? ¿Para dónde? Al 818-0101-957. Desde ahorita y hasta las 3 de la tarde, yo soy Dani Treviño Laconce y te acompaño en La Botana a través de la estación que sí la mueve. Oye, ¿para La Mega Botana qué? ¿Un caldito? ¿Unas enchiladas suizas? ¿Cómo te caería?
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0: continuamos en La Botana a través de La Sabrosita 95.7. Oigan, y muy contenta porque no estoy sola aquí en la cabina. Me acompaña la alcaldesa Mónica Oyarbides. ¿Cómo está? Muy buenas tardes. Oye, muy contenta de tenerte aquí con nosotros, Mónica, y que vienes con toda la información, porque cómo ha crecido el municipio de Juárez, ¿eh?
1: Así es, muy feliz de poder estar el día de hoy acá, compartirles un poquito también del municipio de Juárez. Y sí, somos el cuarto municipio más grande del área metropolitana. Ahora, la semana pasada que veíamos los números del Intercensal, del INEGI, pues ya somos casi 600,000 habitantes, más de 590,000 habitantes dentro del municipio. Entonces, el cuarto más grande de todo Nuevo León.
0: Oye, y tanta gente que decide de vivir en Juárez, que crecen ahí toda su vida, y cómo es el brindarle todo este apoyo, porque te están muy bien atendidos en cuanto a tema de economía, el apoyo a cada de las familias, los emprendedores, que hay mucho emprendedor también.
1: Así es, pues muy feliz, fíjate, porque justamente el día martes tuvimos nuestro segundo informe de gobierno en donde pudimos visibilizar lo que hemos hecho por segundo año consecutivo en el municipio de Juárez, y como bien lo comenta, sí, muchas familias y muchas familias jóvenes. En el municipio tenemos muchas niñas y niños, de hecho somos el primer municipio con mayor niñas y niños de todo Nuevo León. No hay otro municipio que tenga más niñas y niños que Juárez en este momento, ¿no? Entonces, muy contenta, porque te platico también rapidito que parte de los programas insignia de la administración los hemos podido también concretar por segundo año consecutivo, como lo es Uniformes a tus órdenes. Ajá. Es un programa que hicimos hace 2 años para ayudar a las familias en el tema de la educación. Cuando llegamos, muchos niños y niñas no iban a la escuela, y la verdad es que a veces se nos olvidaba a los papás que esto es un derecho de los menores, ¿verdad? Sí, claro. Entonces, muchos también pues no los estaban llevando por un tema de la economía familiar. Decidimos como gobierno municipal apostarle a esto y dar uniformes gratuitos a todos los niños y niñas de preescolar y de primaria. Lo estamos haciendo por segundo año, y la verdad es que muy feliz, porque estamos hablando de ya más de 300,000 uniformes entregados. Y esto nos garantiza también que, aparte de que le damos identidad a nuestros chiquitos dentro del municipio, que se sientan orgullosos de ir a la escuela todas las mañanas con un uniforme nuevo. Porque antes era pues una ropa que se parecía, o el que le heredó el hermanito, ¿no?
0: Sí, claro, a veces ni te quedaba el pantalón, lo traías de brincachar.
1: Y pues estos son a su medida, son completamente nuevos. Y no solo eso, sino también recordarles a los niños y a las niñas del municipio que dentro del plantel tienen las mismas oportunidades que todos los demás de poder lograr sus sueños y de desarrollarse, ¿no? Entonces, muy contenta también por segundo año también brindar este tipo de apoyo.
0: Y Mónica, muchas felicidades. Este movimiento, la verdad es que es algo padrísimo, el poder brindarle todos estos uniformes a los niños está increíble. Y hablando también en tema de economía, oye, cada vez más empresas también apuestan por sumar ahí su negocio, claro, por tener ahí en Juárez su sucursal, claro. Y claro que esto le da también más empleo a toda la gente que vive,
1: sí,
0: en Juárez, cerca
1: es
0: de donde viven.
1: Claro, y la verdad es que nosotros también, cuando llegamos, uno de los temas que más aquejaban al municipio era pues el desorden. La verdad, al final del día, el municipio de Juárez llegó a ser uno de los municipios más inseguros del área metropolitana, y nosotros hemos podido darle la vuelta a eso. Al día de hoy somos un municipio seguro, somos un municipio que atiende también de cerca a la comunidad, y esto también ha llamado la atención de las empresas y de todo el sector, digamos, empresarial, porque pues nadie invierte en medio del desorden, ¿verdad?
0: Claro.
1: Entonces, se necesitaba también poner orden, y muy contenta porque en este segundo año también hemos podido captar más inversión directa en el municipio, que a la vez también se refleja en más oportunidades de trabajo, empleo digno, más espacios también para que las familias puedan trabajar cerca de su casa.
0: Sí.
1: Y también seguimos apostándole mucho por los emprendedores del municipio. Los hemos estado ayudando en capacitaciones, les hemos estado dando también subsidios, más del 90%, para que registren su marca ante el INPI.
0: ¡Ay, qué padre!
1: Les damos todo el acompañamiento para que ellos también se puedan formalizar, crecer, y pues bueno, también hay muchísimo talento en el municipio de Juárez, y pues qué te digo, sí, empezando por los tamales, ¿no?
0: ¡Ay, entonces, riquísimo!
1: Tenemos las casas tamaleras más importantes del estado ahí, y muy feliz también de que podamos de nuevo abrir esta comunicación con toda la parte de la iniciativa privada, porque gobierno, iniciativa privada y pues sociedad civil al final del día es lo que hace que como economía funcionemos, ¿no?
0: Oye, y ahora con este tema de las lluvias, ayer, ¿cómo les fue allá en Juárez?
1: Fíjense que muy bien, toda la noche estuvimos por ahí muy al pendiente, también durante la mañana, afortunadamente vamos con saldos blancos, y la verdad
0: qué
1: es
0: bueno.
1: Que agradecida con Dios también, porque nos ha dado la oportunidad de en este segundo año reforzar la inversión de obra pública. También en pavimentaciones, en salvar banquetas también, uh-huh, en rehabilitaciones de calles y de avenidas principales. Y fíjate que en este segundo año también le apostamos mucho por los pluviales. El municipio de Juárez es un municipio que geográficamente está lleno de cañadas, es un municipio más bajo que el área metropolitana. Okay. Ahí tenemos mucha agua, ahí está la potabilizadora de San Roque, de ahí sale el agua para el resto del área metropolitana. Pero pues eso también hacía que fuera muy complicado luego en la temporada de lluvias. Más porque durante muchísimos años el municipio creció en desorden, entonces había nuevas casas, pero no se planificaba, no teníamos un atlas de riesgo, no había un plan de desarrollo municipal. Muy feliz por dos razones. La primera, es la primera administración en la que vamos a poder heredar un atlas de riesgo y un plan de desarrollo municipal con visión 2050. Okay. Y aparte, en este segundo año le hemos apostado a los pluviales, entonces muy feliz porque el día de ayer pudimos ver cómo zonas que antes también se encharcaban muy rápido, al día de hoy han mantenido nivel, han podido también encontrar su canal aguas abajo, entonces eso es muy importante para nosotros y seguimos también apostándole más pluviales, seguir también invirtiendo dentro de la infraestructura del municipio. Lo hemos hecho ya con un nuevo espacio DIF en la colonia Mirador San Antonio, con un nuevo CAI, que es un centro de atención a las infancias. Y pues bueno, ¿qué te digo? Las avenidas principales, hemos ya rehabilitado Avenida Montebello, Avenida Arturo B. de la Garza, que es justamente la calle de los tamales, Cupo Sánchez, Reguiletes, El Sabinal y bueno, entre otras.
0: Oye, muy contenta de verdad de tenerte aquí en la cabina, de ver todo este avance que ha tenido el municipio de Juárez, de tener una alcaldesa, una mujer que esté liderando este gran municipio lleno de gente maravillosa. ¿Cómo te sientes de poder brindarle también esta atención a las mujeres de primera mano? Tú entender al 100% todo.
1: Pues claro, primeramente con mucha responsabilidad. La verdad es que es una gran responsabilidad el estar acá. Y segundo, también con mucha empatía. Me siento con muchísimas ganas de poder seguir representando a las mujeres, a las mamás del municipio y del estado de Nuevo León, porque al final del día es súper importante que volteemos y visibilicemos las situaciones, no solamente del municipio, sino del estado y la participación tan importante que ejerce la mujer dentro de la comunidad. Claro. Normalmente somos las que estamos muy al pendiente, normalmente sabemos lo que pasa en la cuadra, en la colonia, en la escuela de los niños, en todos lados. Entonces, pues este sentido, independientemente de la situación de cada mujer, yo considero que también dentro de mi crecimiento profesional y laboral, pues bueno, muy comprometida también ahora con esta oportunidad dentro del municipio.
0: Felicidades, Mónica. ¿Qué le espera a Juárez? ¿Qué nos falta en esta administración, en este tiempo?
1: Claro, pues bueno, la verdad es que muchísimas ganas de hacer más y más. Somos un municipio grande, somos un municipio con muchas áreas a trabajar, pero también pues tenemos recursos limitados, ¿no? Entonces siempre nos vamos a quedar con las ganas de seguir haciendo más. Pero lo que le espera, pues bueno, seguimos muy al pendiente porque pronto vamos a estar inaugurando nuestro centro de atención a trastornos del neurodesarrollo, como te lo comentaba también, para darle más oportunidad a las madres de familia. Vamos a tener un nuevo centro de atención infantil, que es un nuevo espacio para que las niñas y niños puedan estar, especialmente de niños, de mamás o papás trabajadores. También estamos con más espacios de unidad, que es un programa también muy importante para la administración. Hemos salvado espacios públicos que eran tiraderos o que estaban en abandono, los hemos hecho parques. Al día de hoy llevamos más de 38. Vienen 10 más que ya están en construcción y la intención es seguir poniendo más parques para darles espacios a la comunidad, para que siga siendo comunidad en espacios dignos y tranquilos. Entonces, pues todo eso todavía seguimos trabajándolo por el municipio.
0: Siempre pendiente de la gente, siempre pendiente de sus necesidades y bueno, dándole al municipio de Juárez cada vez, impulsándolo más para que siga siendo más grande. Gracias, Mónica, por acompañarnos aquí el día de hoy. Y bueno, toda la raza también que te puede seguir en redes sociales y estar muy al pendiente porque ahí también informan a toda la sociedad.
1: Claro, sí, muy al pendiente de las redes de gobierno del municipio de Juárez y también de mis redes personales, Mónica Oyervides en Facebook, en Instagram. Y pues bueno, también muy atentos a cada uno de los comunicados que sacamos para los ciudadanos y ciudadanas del municipio de Juárez.
0: Mónica Oyervides, alcaldesa del municipio de Juárez, Nuevo León, hoy con nosotros. Gracias, Mónica.
1: A ustedes.
0: Continuamos con más. 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

0: Exa, porque regresando del corte, tengo boletos para que te vayas a ver a Bronco en la Arena Monterrey. Pendientes, pendientes, regresando.
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0: imagínate tú, más un acompañante escuchando esto así, en vivo. Dos de ustedes, tengo boletos para que dos de ustedes se vayan junto a sus acompañantes a ver a Bronco totalmente en vivo en la Arena Monterrey. Ey, pero no solo eso, se van a ir al soundcheck para verlos primero que nadie. Antes del concierto van a ver a todo el gran equipo de Bronco en su soundcheck. ¿Quieres saber cómo participar? Es muy sencillo. Dani, mándame tu audio. Dani, para la mega botana, lo que vayas a comer, lo que se antoje el día de hoy. Y quiero mis boletos para ir al soundcheck de Bronco. Ojo que es ahorita a las 4:30, ¿ok? Ahorita en la tarde. Entonces, ahí también te van a dar tus boletos para que te vayas al concierto en la noche. En el más allá. Dani, quiero mis boletos para Bronco y para la mega botana. Unas enchiladas, unos sopes, lo que vayas a comer. 818-0101-957. Empiezan los primeros participantes. Dos de ustedes se van a ir. Dos de ustedes más un acompañante al soundcheck y al concierto de Bronco en la Arena Monterrey. Quiero mis boletos para ir al soundcheck de Bronco.
1: Dani, para la mega botana, me estoy comiendo unas chuletas en salsa roja con frijolitos, refritos y arroz. Quiero boletos para ver a Bronco en la botana show.
0: Acuérdense que es boletos para el concierto y van al soundcheck también ahorita en la tarde. Tienen que estar disponibles en la tarde. Van al soundcheck y van al concierto tú más un acompañante. 818-0101-957. Dani, quiero mis boletos para irme al soundcheck de Bronco y al concierto. Y para la mega botana, lo que vayas a comer, ok. En lo que está esta canción, saco ganadores. Me voy a poner en contacto contigo a través de WhatsApp. Y regresando de la canción, ustedes van a saber.

0: escribo por mensaje, me como letras y escribo bien feo. Oigan, raza, ahí van los ganadores por medio de la ruleta. Ya están listos. Los ganadores que salieron por la ruleta sabrosita, que se van a ir al soundcheck de Bronco. Es ustedes más un acompañante, pase doble. Soundcheck de Bronco y boletos para el concierto. Es que son. Espérame, ponme música de suspenso. Espérame tantito. Los ganadores. Eres tú.
1: Buenas tardes, Dani. Quisiera boletos para el mega concierto de Bronco y para la mega botana, un pollito loco.
0: Ahí está el primer ganador, que se va a ir a ver a Bronco. Totalmente en vivo. Víctor Ulises Hernández Barrón, muchas felicidades, tú y un acompañante. Ahorita en el soundcheck, viéndolos antes que nadie. Y en la noche se van a ver a Bronco en vivo y a todo color a la Arena Monterrey.
2: Grande de cadera.
0: Pero son dos ganadores. Me falta otro. Porque fue el primero que mandó mensaje.
3: Échale. Dani, para la mega botana, me estoy comiendo unas chuletas en salsa roja con frijolitos, refritos y arroz. Quiero boletos para ver a Bronco en la botana show.
0: Ahí están los dos ganadores, Ever Benito García Beltrán y Víctor Ulises Hernández Barrón. Nos vamos a poner en contacto con ustedes a través del WhatsApp para que estén muy al pendiente. Gracias, gracias, gracias por estar siempre al pendiente de la Sabrosita 95.7. Regresamos. La Mega Botana que se antoja hoy viernes al 818-0101-95.7.
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0: Oigan, se van otros boletos, porque ando de buenas. Se van otros boletos al primero que me diga que sí puede hoy.

ahorita en la tarde, corriendo, darle un abrazo a Lupe, el de Bronco, a todo el equipo, a sus hijos. Ahorita en la tarde. 818-0101-957.

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0: los ganadores que ya están avisados. Sobre aviso no hay engaño. De los que se van a ir a ver a Bronco al ratito, le dan un abrazo a todos de mi parte. Me los saludan mucho. Oye, y para la mega botana, que les voy a decir el nombre porque lo dicen, es que Dani se lo pidió a su tía. No se lo di a mi tía, ni a mi tío. Mario Alberto Vázquez Rosales es el otro ganador, para que estén ahí muy pendientes del WhatsApp. Ya nos pusimos en contacto con ellos, ¿ok? Oye, ¿y para la mega botana qué?
1: Mega, buenas tardes, Conce.
0: Buenas tardes.
1: Ya viernesito por fin, gracias a Dios.
0: Ya, gracias a Dios.
1: Rico clima, no hay tráfico. Voy a terminar temprano, entonces, qué chulada, la verdad. Para la mega botana, pues, ¿qué? Hasta que llegué a la casa, no traje nada de lonche. Y lo que sí traigo es un chistecito.
0: Ay, a ver.
1: ¿Tú sabes cuál es la comida favorita de los perros? ¿No?
0: No.
1: Los waffles. Nani, nani, show.
0: ¿De dónde sacan tantos chistes ustedes?
2: Saluditos, saluditos, mega. Hoy día reportamos a Tito Martín, al de la nieve de Oque.
0: ¡Eso!
2: Y también al Monterrey, como le van a manejar. Sería nada más 32 horas.
0: ¿A qué? ¿Qué? ¿32 horas de qué?
3: Ah, se me olvidó.
0: ¿Qué?
3: Buenas tardes, Dani.
0: Buenas tardes.
3: ¿Cómo te caería ahorita un caldito de res con bastante carnita, bastantes verduras, tuetanitos, una salsita molcajeteada, unos 5 o 6 limones, unas tortillitas recién hechas y su respectivo refresco bien helado en vidrio? ¡Ululú! Y de postre unas jiricayas. ¡Ay, no más! ¿Cómo ves? Ah, se me olvidó. Dani, ¿sabes tú por qué las veladoras no toman café?
0: ¿Por qué?
3: Porque después no velan.
0: Oye, ¿qué son las jiricayas?
3: Callas. Ay, no más. Y de postre unas jiricayas. Ay, no.
0: ¿Jiricayas? ¿Qué son eso? Eso no lo conozco yo. Pero el que sí conozco, ¿cómo te caería un elotito preparado en un vaso? Y le vas a poner, mira, ese elote del blanco, ¿ok? Le pones un chorro de limón, crema, mayonesa, salsa de la que pica más o menos. Le pones quesito rallado. Le vas a poner limón, chilito en polvo, porque le da otro sabor. Y lo se me hizo agua la boca. Y lo preparas así. Ya que lo preparaste, le vuelves a echar más limón. Ya que lo mezclaste todo, otra vez limón. Y le pones unas papitas por encima. ¿Cómo te caería eso?
4: Dani, quiero mis boletos y para la botana, ay, que un pollito rostizado con sus cebollitas.
0: ¡Qué rico un pollito!
5: Muy buenas tardes, Conce.
0: Buenas tardes.
5: ¿Y de tu parte? No. ¿De cómo qué parte sería?
0: Por eso me reí, ya sabía que iban a salir con ustedes con sus cosas.
6: Mi Conce, ¿cómo estás? Buenas tardes.
0: Buenas tardes.
6: Oye, ¿tú sabes por qué los peces no son locutores?
0: ¿Por qué?
6: No, porque les da miedo salir al aire.
0: Dani, para mi mega botana, ¿qué es eso? Mira, ahorita tú muy jiji jajaja, te quiero ver al rato en el baño, ¿cómo vas a andar? Unas papitas, pero como de estas rojas así enchiladas. No se ven que sean adobadas, yo siento que son como las de fuego, ¿ok? Estas rojitas y unas galletas de vainilla. Eso vas a comer, desgraciado. Esa es tu botana. No, te quiero ver al rato. ¿Cómo vas a andar al rato?
7: Nani, nani, la canción esa pasada.
0: ¿Cuál?
7: Dice que la niña se parezca a ti.
8: Víctor Ulises.
7: La muchacha.
8: Muchas felicidades, tú y una compañera.
7: Ya venía embarazada.
8: Viéndolos antes que nadie.
7: La embarazó.
8: Se van a ver a Bronco.
7: O sueña con embarazarla.
0: Okay.
9: Mira, mira cómo está poniendo oscuro.
0: Ándale. Va a llover otra vez.
9: Sí, es de San Jerónimo.
0: Otra vez.
9: Cuídese, Rosa.
0: Oigan, a extremar precauciones. Sí, también díganme si ya está lloviendo en algunas partes. Creo que iba a volver a llover. Si ya se está nublando, ¿cómo está todo allá afuera? Acuérdense que yo tengo una ventanita microscópica. No veo nada. Veo y todavía me ponen un árbol enfrente. Menos voy a ver. 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

0: ya viene la Navidad.
1: Ponce, para la megabotana, un caldito mixto con su respectivo tecatito bien muerto.
0: ¿Cómo te caería eso?
2: Nani, acá en Escobedo, por lo que viene siendo el C4, está lloviendo. Allá. No tan fuerte, pero para que lo tengan en consideración y se preparen con unas ricas caguamitas.
0: Apenas unas de esas.
3: Nani. Hola, preciosa, chula, bella. Oye, tengan precauciones. Fíjate que mi compadre el ciego dijo que iba a estar lloviendo. Pues, no sé si se emocionó por eso o realmente le sabe el clima.
4: Hola, Dani. Buenas tardes. Para la botana. Me voy a echar unos camarones rellenos con su porción de arroz y unos aros de cebolla. Ya te imaginarás.
0: Dale.
4: Excelente viernes.
0: Igualmente. No, si luego se nota que es viernes, oye. Luego se nota que ya es fin de semana. ¿Por qué no puedo llover entre semana? ¿Por qué nada más llega el fin de semana y luego hay demasiados conciertos? Tiene que llover. Yo ya tenía planes. Oye, ¿dónde es eso? Me mandan una foto que está inundado. A ver si nos puedes pasar el cruce o dónde es esa calle para mandarles el dato. Pues sáquenle la vuelta. Ayer vieran a mí el susto que me dio. Yo pensé que no la iba a hacer en mi lanchita.
5: No, hombre, ¿cómo te caería un caldito de res? ¡Ah! ¡Oh! Me hizo agua la boca nada más de pensar en él. ¡Qué sabroso!
0: Oye, ¿cómo te caerían unas tostaditas rojas preparadas con doble salsa, o sea, de la verde y de la roja, con limoncito y chilito en polvo así acidito que se te hace agua la boca, nada más lo ves? ¿Cómo te caería algo de eso a ti?
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0: eres tú, Verónica? Pide los lotes al tracatraca.
1: ¿Los qué?
0: Pide los lotes al tracatraca. Al cabo él los trae de Oquis.
1: Oigan, ayer no pensé que fuera a llover tan temprano. Ya era las 9. Pero yo sé cómo se pone para donde yo vivo. Y ahí voy. No, sí la hago, sí llego. Qué susto me aventé ayer. Yo se me hacía que no, yo me iba a quedar dormida, mira, ahí parada en plena avenida en mi carrito. Qué miedo me dio ayer. Pero bueno, vámonos con el nanidato. Hablando de lluvias, hablando de cosas que sucedieron ayer. Oye, pues habían algunos, tú sabes, lluvia y frío significa voy corriendo a la panadería para surtirme de mi kilo de pan. Tú sabes. Y había quienes en redes sociales, en esta sección del nanidato, que desde antes que lloviera, o sea, desde temprano que estaba el calorón, ya había gente que estaba en la panadería. Entonces, no, a mí no me va a agarrar desprevenido el frío. Yo, mira, ya me surtí con mi pan. ¿Quién sabe si llueva o no? Porque con Monterrey nunca se sabe. Pero yo ya tengo mi panecito. Cosas que no te pueden faltar cuando hace frío, que se viene la lluvia, cosas que se antojan, cosas que se sabe diferente cuando está el climita. Mira, sí, a gusto, lloviendo. Haz de cuenta la canción de los Payasónicos. ¿Qué se antoja cuando llega el frío? Llega el frío y ¿cómo te caería un pan tostado con mantequilla?
2: Nani, buenas tardes.
1: Buenas tardes.
2: ¿Cómo te caería una tortita? Ya ves que hice chamorritos de puerco, por ahí todavía nos quedaron. Mira, este es unas tortitas de chamorrito de puerco adobado. ¿Cómo te caería? Verás cómo quedó bien sabrosita.
1: ¡Qué rico! Oye, dice, con el frío se antoja una tortita con café. Ándale. Yo creo que sí. ¿Ya cuántas tazas de café llevo hoy? No sé, llevo muchas. Sí sabe diferente el café con frío. Es más, hasta café frío.
3: Nani. Hola, preciosa, hermosa. Hola. Cosas que no pueden faltar.
1: Me hablas como mi perrito. Así le hablo yo a mi perrito.
3: Hola, preciosa, hermosa. Cosas que no pueden faltar. Ay, disculpa. Cosas que no pueden faltar con este frío, con este climita. Una buena compañía. Es nanidato, perfecto. Lo dejo de invitación.
1: Una buena
3: compañía. Un panecito, un chocolatito. Se lo preparo acá a la leña, con hueco de rancho. Su debido chocolatito de barra. Una buena plática de las amenidades de la vida. ¿Cómo ves, Dani? A las otras enclosas.
1: Llega el frío. Ahora, espérate, ¿dónde estás tú? Llega el frío y se antoja que... No puede faltar... Unas películas tapaditos, unas películas...
4: Cosas que no película? Pueden faltar así en tiempo de frío. Una crepa con chocolate, esa que tiene avellana, platanito... Un cafecito.
1: ¡Ándale!
4: Y a tu lado, la compañía de esas personas que son muy mentirosas. Mujeres les llaman.
1: Oye, llega el frío y se antoja un arroz con leche, dicen. ¿Cómo no? Con canelita hacia arriba. Calientito. Un atole. Un cafecito y un buen libro. No te puede faltar cuando llueve o cuando hace frío al 818-0101-957.

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13: ¡Chiquilla! En el Nanidato se hacen virales, oye, las filas que había en la panadería ayer antes de que empezara a llover. Todavía ni llovía y ya había fila. ¿Qué no te puede faltar cuando haces frío o cae lluvia?
14: Cosas que no pueden faltar, preciosa, hermosa, mi amor. Estar empiernado, o sea, es lo más rico, mi amor, con este clima.
13: ¿Por qué me dices mi amor?
15: Hola, buenas tardes. Cuando hace frío, se antoja un chocolate ruquito bien calientito. ¡Saludos, Nani!
13: ¡Saludos, hermosa! Sí se antoja, sí se antoja.
16: Cosas que no pueden faltar para distraer el frío, un chistecito. A ver. Oh, gran jefe, ¿por qué mi hermana llamarse Luz de Luna? Porque cuando tu mamá parir, yo salir y lo primero que ver, Luz de Luna. ¿Y por qué mi hermano llamarse Aullido de Lobo, gran jefe? Porque tu mamá parir, cuando yo salir, lo primero que escuchar, Aullido de Lobo. ¿Pero por qué me preguntas, caca de perro?
13: ¡No! Aproveche los que están comiendo.
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canción con un café. Tú viendo a la ventana de tu carro mientras miraban cayendo las gotitas de agua así. Como si estuvieras en un video musical blanco y negro ahí en banda, ya sabes dónde.

0: Nani, Nani, lo que no puede faltar en este moja, en esta lluvia es un buen mojadón. ¿Cómo? Con los chiquitines en un charco.
1: Ay, qué padre.
0: Pero ahí te encargo la gripa y el resfriado al ratito. Oh, oh, y un cafecito después de edad, con su panecito.
1: Claro, chocolate.
0: Con su donita rellena, así, de cajeta.
1: Híjole.
0: Saludos, cuídate mucho.
1: Igualmente, traes antojo, ¿verdad, canijo? Ay, esas cosas que hacíamos de chiquitos cuando caía lluvia. Igual, ibas en el carro, ibas así en el camión viendo la ventana. Que se juntaban las gotitas, o era carrera de a ver cuál llegaba primero, las gotitas así de la ventana, ¿no? ¿Qué no puede faltar cuando llueve, cuando hace frío? Al 818-01.

0: Llega el frío y se antoja decirle a aquella, vamos a ver Netflix y no tengo tele.
1: Oye, en el Nanidato se hace viral las filas que había en las panaderías ayer. Todavía ni llovía, pero ya había gente comprando el panecito porque no me puede agarrar lluvia sin una pieza de pan. ¿Qué es eso que no te puede faltar cuando hace frío o que cae lluvia?
2: Nani. Cosas que no pueden faltar por el tiempo frío.
1: ¿Qué?
2: Estar en invierno con la morrita.
3: Y cada mañana que estoy bajo tu ventana, yo me espero a ver si estás ahí.
1: ¿Cómo te caería unos molletes? Está lloviendo. Afuera está lloviendo. ¿Cómo te caerían unos molletes con su camita de frijoles? Primero vas a tostar el pan en el comal con mantequilla. Luego le pones su camita de frijoles refritos. Le pones el queso a gratinar y su rebanadita de jamón arriba. O si te quieres todavía, mira, que valga la pena que voy a pecar. El choricito arriba del jamón. Y luego una salsa recién hecha. ¿Cómo te caería?
4: Conce, llega el frío. Y un caldito de res de inmediato.
1: Uy, sí.
4: Y andar bien relax en la casa.
1: A gusto. Mira, chancla con calceta, pants y una sudadera.
5: Para el tiempo de frío a mí se me antoja, Dani, buenas tardes.
1: Buenas
5: para
1: tardes.
5: Para empezar, excelente día. Y igualmente, se me antoja una margarita con frijolito, con mantequillita, queso así derretidito.
1: Ajá.
5: Y un cafecito. Café hecho en la casa. Para empezar.
1: Claro.
5: Y hoy ya nos vamos sobre los caldos y todo ese rollo.
1: Una tortilla de harina con una gloria arriba. ¿Cómo te caería? O una tortilla de harina con mantequilla y aguacate, recién hecha la tortilla de harina.
6: Nani, en tiempo de frío, de lluvias, por lo regular los domingos que vienen mis hijos, amanecemos desayunándonos unas gorditas de azúcar o unos hot cakes, depende de lo que quieran ellos. Para la comida, eso de 1 a 2 de la tarde, les aventamos un pozole, un caldito, te digo, todo está a decisión de ellos. 5 de la tarde aproximadamente, unos esquijitos de lotitos, y ya para rematar en la noche unas de arete con frijolitos. ¿Quién te pegó?
1: Oye, me gusta ese itinerario, no andas adoptando hijos.
7: Dani, ahora no hay chiste, pero no. Aquí te saluda Isabela. Hoy no tuvo clases en la escuela, tuvo su primera clase en línea. Dice que le gustó muchísimo.
8: Saludos a Isabela. Que tengas un excelente día.
1: Gracias, Isabela, igualmente. Qué a gusto. Sí, a mí también me gusta. No podemos hacer el trabajo desde la casa. Está bien padre, ¿verdad, Isabela? En la casa, a gusto. Diles que así se quede.
4: Pues cuando hace frío, sí se antoja el café y el pan. Pero cuando hace frío, 1 grado, 0 grados.
1: Ya hace frío.
4: Ahorita se antoja pura cerveza, 30 grados, 25 grados.
1: Como quiera, mira, la cerveza haga frío, haga calor, como quiera. 818-0101-957, ¿qué no te puede faltar cuando hace frío o cae lluvia? Yo soy Dani Treviño, la Conce, y te acompaño en la botana de la estación, que sí la mueve.

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0: frío y qué no te puede faltar? La lluvia.
1: Hola, Nani. ¿Cómo está la Conce?
0: Hola.
1: Oye, fíjate que a mí desgraciadamente nomás se acerca la lluvia o el fresquecito y se me antoja un tequilito.
0: ¡Ándale!
1: Un tequilito, solito y con limón.
0: ¡Qué rico!
1: Saluditos, bendiciones, papato Che.
0: Igualmente, saludos. No me manda la foto del tequilita, ¡qué rico!
2: ¡Ay, Gerardo! ¡Una ardillita! Oye, Dani, pues ayer le dije a la patrona.
0: ¿Qué?
2: ¿Cómo ves? Unas margaritas recién saliditas, huevito con chorizo. Y frijoles guisados con mantequita. ¡Ufame, Lion! Una y micha me aventé.
0: ¡Qué rico!
2: Y un cocón bien elotes.
0: ¡Qué rico! Esos son los verdaderos lujos de la vida. Una margarita con huevito con chorizo y frijoles.
3: ¡Conce! Oye, Conce, ¿cómo te caería una sopita de mariscos ahorita?
4: ¡Que ya se vino el agua, la ropa!
3: ¿Cómo te quería? ¿Cómo ves? Copita de mariscos. Además, ya ocupamos el chiste de Isabelita. Saludos.
0: Ay, hoy no hubo chiste de Isabela, pero sí se reportó la hermosa. ¿Sabes
5: que no pueden faltar?
0: ¿Qué?
5: En temporadas de lluvia o frío, un caldito de res, bien calientito, con su elotito, sus ejotes, su calabacita, zanahoria, repollito. Y unas tortillitas de maíz bien doraditas.
0: ¡Qué rico!
5: Con una salsa molcajeteada.
0: ¡Híjole! O una tortilla de maíz con mantequilla. Y nada más le vas a hacer así. Así rollito. ¡Oh! Llega el frío y la lluvia, ¿y qué no te puede faltar?
6: Nani, se antoja un huevito con machacado, frijolitos, refritos.
0: ¡Dale!
6: Unas tortillitas de harina. Y que tengan precaución, ya para acá, para la zona sur, otra vez se vino la lluvia.
0: Ándale.
6: Muy fuerte. Saludos.
0: Saluditos, a manejar con precaución, raza. Ya está empezando a llover otra vez. Por ahí, pues manejen despacio. No he salido, ya ven que yo tengo una ventana microscópica aquí. No sé si está nublado. Ayer había mucha neblina también, entonces a manejar con mucho cuidado. Llega la lluvia. Llega el frío, ¿y qué es eso que no te puede faltar? Al 818-0101-957, yo soy Dani Treviño, la Conci, te acompaño en la botana a través de La Sabrosita 95.7.

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9: Ya me voy, se quedan con Jerry Garza, el Traca Traca Show. 2 horas de canciones de sábado. ¿Qué? ¿No?
10: Así que sigue.
9: 2 horas de canciones de sábado. Regreso en punto de las 5 de la tarde. Dani Treviño, La Conce, quédate con más a través de la estación que sí la mueve.
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1: El senador Waldo Fernández se mantiene como uno de los perfiles que el Partido Verde de México contempla para encabezar su proyecto rumbo a la elección 2027 en Nuevo León, mientras la dirigencia estatal todavía analiza si competirá por la gubernatura mediante una alianza o con candidato propio. Edgar Salvatierra, dirigente estatal del Partido Verde, señaló que el partido todavía se encuentra en una etapa de análisis y que será en las próximas semanas cuando se determine si participará bajo sus propias siglas o mediante algún acuerdo con otra fuerza política. Aunque a nivel nacional, Morena, Partido Verde y Partido del Trabajo han mantenido una alianza rumbo al proceso electoral 2027, en Nuevo León la dirigencia del Partido Verde ha planteado que aún no existe una definición local sobre el esquema con el que participarán.
0: Información nacional.
2: La presidenta Claudia Sheinbaum informó que la próxima semana emitirá un decreto para obligar a las plataformas digitales a evitar los contenidos que fomenten la violencia, toda vez que los juegos violentos en redes sociales se han traducido en muchos casos en delitos, como ocurrió este jueves en una escuela secundaria de Torreón, Coahuila, donde dos jóvenes mataron a la subdirectora e hirieron a dos estudiantes y un trabajador. Para tal efecto, la presidenta Claudia Sheinbaum conformó un equipo de trabajo para que la próxima semana se tenga listo el decreto presidencial.
3: Un grupo de trabajo con expertos de la UNAM, del POLI, de algunas instituciones, que nos ayuden a que lo más pronto posible, mi objetivo es la próxima semana, tengamos un decreto relacionado con esto. La prohibición, la obligación de las plataformas de bajar esos contenidos, no permitir que se difundan. Y tiene que quedar muy claro cuáles, para que no rayen la censura. Pero yo creo que ningún padre, madre de familia, ningún mexicano, mexicana está de acuerdo que haya ciertos contenidos que se estén propagando en las redes.
2: Para ABC Noticias, Felipe Barrera Jaramillo desde la Ciudad de México.
0: Deportes.
4: La mexicana Renata Zarazúa perdió contra Arina Sabalenka este viernes. La tenista mexicana quedó eliminada entonces así de esta manera en la segunda ronda del China Open tras caer por parciales de 6-1 y 6-3 ante la bielorrusa, quien es la número 2 del mundo. Sabalenka impuso su potente servicio conectando 11 saques aces y dominó el partido en la cancha, resolviendo el encuentro en apenas una hora y tres minutos. Con este resultado, Zarazúa se despide de Pekín tras haber logrado un gran debut al vencer a Ana Bondar el día de su cumpleaños. Informó para ABC Deportes, Andrés Guerra.
0: Espectáculos.
5: Si todavía no tienes plan para este fin de semana, Monterrey tendrá una cartelera cargada de música y teatro. Del 2 al 4 de octubre, la Sultana del Norte recibirá a grandes nombres de la música y distintas propuestas escénicas. Entre los eventos destacados está Bronco, que se presentará el viernes y sábado, mientras que Álvaro Díaz llegará el sábado y domingo. También estará el musical Mentiras All Star con función este viernes, además de las obras La Muerte de un Viajante y El Arma de Chekhov en el Teatro de la Ciudad. Así que ya lo sabes, hay opciones para todos los gustos. Recuerda consultar los horarios y disponibilidad de boletos con cada recinto antes de asistir. Ale Burnes para ABC Noticias.
1: Redacción y locución, Eduardo Garza.
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Como ustedes y todo el mundo ya lo sabe, hoy es viernes, es día 2 del mes de octubre. Nos vamos a las canciones de sábado. Hoy tenemos 2 horas de canciones de sábado. Así que en ese momento empiezo a recibir notas de audio ya al 818-0101-957 para que me digan cuál es su canción de sábado. ¿Cuál es tu canción de sábado al 818-0101-957? Y al final ya sabes, el cantadito del Traca Traca Show. Si no trae cantadito, no hay canción de sábado. Si no trae cantadito, no hay canción de sábado. ¿Ok? Bienvenidos, bienvenidas, bienvenides. En este momento, la acordeón invisible está lista. Y nos vamos directito a las originales.

0: 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Y aquí comenzamos. Estas son
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618-0101-0957. Y la lluviecita lo merece, güey. Ya estoy recibiendo notas de audio, ¿eh? Para sus peticiones en Cancela de Sábado, ¿cuál es la tuya? Mientras, porque el clima lo merece. 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

0: Raca, raca, buenas tardes.
1: Buenas tardes.
0: Canción de sábado. El plan para respirar. Traca, traca, chao. Saluditos, petacón.
1: Saludos, gordo. Otra de las agrupaciones que van a estar en la batalla. Próximo 14 de octubre, Arena Monterrey. ¿Quieres estar ahí? ¿Quieres estar ahí? Pasa ya por tus boletos, Madero y Diego de Montemayor, para que vayas a ver a la firma, a Edwin Luna y la Tracalosa de Monterrey, a mis amigos del Plan, por supuesto, a Los Rojos, a Mía 22, Los Reyes del Camino, sólido, bueno. Y esta es una de las canciones que vamos a cantar ese día, vamos a corear, vamos a gritar, vamos a sentirlas. Esta es una de las banderas de las canciones de sábado, ustedes lo han hecho, se llama Para Respirar. Aquí están los hermanos Alcalá, aquí está el Plan.

0: Traca, traca. Buenas tardes, mi canción de sábado. A como está el climita, no te podías quedar. Conjunto Primavera. El Traca Traca Show.
1: Aquí está el Conjunto Primavera. Aquí está
2: la hermosa voz de Tony Meléndez.
1: Es un rolón esta, güey. Se llama No Te Podías Quedar. Aquí está Tony Meléndez, una de las voces más hermosas, güey.

0: bonito.
1: Traca, traca, traca, traca. Mi canción de sábado. Grupo Más. Ven, devórame otra vez. Hoy nomás. Traca, traca, ya.

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3: Nuestra red de infiltrados informa que funcionarios, especialistas y ciudadanos coinciden en que el problema de las casas abandonadas afecta a toda la sociedad porque generan inseguridad, insalubridad y deprecian las zonas donde se encuentran, y en Nuevo León se estima que sean más de 70.000. A pesar de ser un problema que se agrava cada día, el director del Instituto de la Vivienda de Nuevo León, Eugenio Moreno,

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0: Peticiones de sábado. Ya saben, para las peticiones 818 al 818-010-1957, ¿ok? ¡Vámonos! ¡Canciones de sábado! ¡De una vez!
1: Hola, traca, traca. Hola. Canción de sábado. Estoy enamorado, grupo Ladrón.
0: ¡Ah! ¡Excelente, claro!
2: Y le mando saludos a mi comadre Fer, soy Eva.
0: ¡Órale, saluditos!
2: ¡Traca, traca, chau! ¡Oh!

0: canción de sábado.
1: Traca, traca. Traca, traca. Canción de sábado. No tengas miedo de llorar de pesado. Traca, traca, che.
2: 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Sabiendo.

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19: Vamos a ver cuál sigue en las canciones de sábado.
20: Masas de humedad y calor y el viento fuerte entrando al golfo. Es por eso que esta noche...
21: ¡Traca! Mi canción de sábado, compadre. Como está lloviendo, pedimos una de duelo. Después de la tormenta. ¡Traca, traca, show!
22: Hoy amaneció un poco nublado.

0: 3318-0101-957. ¡Vámonos! ¿Cuál sigue? 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
1: Traca, traca, mi canción de sábado. ¿Eh? Emilio Navaira, mi primer amor.
0: Oílo.
1: La tarde lluviosa del Tracadragacho.

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0: buenas tardes. Esta es la segunda hora de las canciones de sábado del Tracatraca Show. Son las 4:05. 4:05, nuestro WhatsApp funcionando. Ya lo saben, 818-0101-957. Vamos a ver qué andan pidiendo la raza en nuestro WhatsApp para seguirle con la segunda hora de las canciones de sábado.
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0: El rey del rock.
2: Tracatraca, mi canción de sábado, Tracatraca. Para recordar la firma. 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
0: Ahí está, a ver, pues sí, buenísima la firma.
3: Calidad, grupo firme.
0: ¿Cuál es?
3: Tracatraca. Mi canción de sábado. Calidad, grupo firme. Saludos, gordito. Tracatraca.

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0: ¡Aquí está Intocable!
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0: cuenta. ¡Julio Fernández, un abrazo, mano!

Milla 22. Super canción de sábado, la Miche. ¿Quién se anima? ¿Quién quiere una Miche? Jugo de tomate, limoncito, salsas negras, hielito, cervecita oscura, chilito así, chilito en polvo en el vaso, escarchadito.

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1: ¡Traca, traca! Mi canción de sábado, compadre. A tu lado de Bobby Pulido. Oh. Traca, traca, chau.

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0: Traca, traca, canciones de sábado. A ver si conoces esta, pero de canción. Una de Emilio Navaira que se llama De. A ver si esto que conoces de Emilio Navaira. Canción de Emilio Navaira.
1: Por favor.
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1: Del último disco del Rey del Rodeo. Se llama De. Es un rolón, güey.

0: canciones de sábado y no me vuelvas a poner a prueba, estúpido.
1: Traca, traca, traca, traca, es canción de sábado, el piri piri de los chucos. 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
1: Traca, traca, canción del sábado. Flor de naranjo, los invasores. 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
0: Aquí están los grandes.

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0: Traca, traca, para dedicar una canción a Priscila, a mí me gustas tú, de grupo Los Rojos y El Duelo. Traca, traca, no.
1: Los Rojos, ¡ay! Los Rojos van a estar en la batalla, sí señor. Canciones de sábado.

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0: Iniciamos con la Sabra Party. Y directito, directito. Sabrosita 95.7. Muy buenas tardes, yo soy Dani Treviño La Conci. Te acompaño desde ahorita y hasta las 7 de la tarde a través de la estación que sí la mueve. ¿Un mixecito de qué? ¿Y la Sabro Party suena dónde? Al 818-0101-957.
1: Me gusta.

0: Oye, ¿la Sabro Party suena dónde?
1: ¿Cómo ves, Nani? ¿Te gustaría? ¿O te encantaría?
0: ¿Un qué?
1: Unos moleritos, Nani, ahora sí, con este día lluvioso.

0: weekend de la sabrosita. El clima merita que la sabropari suena en dónde.
1: Buenas tardes, Conce.
0: Buenas tardes.
1: Así con esta visita, a ver si puedes ponerla de chapotea de pedazo.
0: Ándale.
1: Gracias por insistir.

0: ¿Y la Sabropari suena desde dónde?
1: Buenas tardes, Nani.
0: Buenas tardes.
1: ¿Cómo andas?
0: Bien, ¿y tú?
1: Oye, ahorita el traca-traca diciendo.
0: ¿Qué dijo?
1: Ya llegó Dani. Nah, me traca-traca. Si Nani ya vive ahí.
0: Estás viendo.

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3: Nuestra red de infiltrados informa que, ahora que ya se están definiendo las posiciones en los partidos, empezó la temporada de las negociaciones y los calambres a los comités directivos, y dicen los infiltrados que en Morena es donde se va a sentir más la presión en los próximos días. Primero fue el diputado con licencia Mario Soto, quien renunció a las filas morenistas el pasado miércoles, y ayer anunció que se une a Movimiento Ciudadano, donde el líder estatal, Baltasar Martínez, le dio la bienvenida. Luego le siguió el dirigente del Partido Verde, Edgar Salvatierra, quien anunció que analizan ir solos con Waldo Fernández para la gubernatura, en lugar de ir en alianza con Morena, e incluso sondear a otros partidos, lo que demuestra que están fuertes las patadas bajo la mesa.
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1: Un mix de borrachos, Nani, de una vez, por favor.
0: ¿Ah, sí?

0: Sabro Party suena dónde?
1: Dani, buenas tardes, hermosa.
0: Buenas tardes.
1: La Sabro Party suena acá al poniente de Monterrey, acá en Solidaridad. Que andábamos trabajando en las aplicaciones.
0: Eso,
1: ahí
0: con
1: mucha precaución porque está lloviendo. ¡Ay, Gerardo! ¡Qué bueno mix se está poniendo Dani! Como que ya empezó a raspar la garganta, mi Dani. Digo que llegando ahorita. Muy buenos tecatitos rojitos.
0: Se amerita, y es viernes.
1: Para alegrarnos en este día nublado, lluvioso. Saludos, hermosa.
0: Saluditos, la Sabro Party con Dani Treviño La Conce a través de la Sabrosita 95.7.
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1: Se la escribí en una carta a mi primera novia y te encargo.
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1: En Nuevo León se ha detectado una toma de huachicol en promedio cada 15 horas y 45 minutos durante los primeros 6 meses del año, y es que en ese periodo el número de tomas clandestinas de hidrocarburos aseguradas en el estado ya superó lo de todo el 2025 al acumular 278 conexiones ilícitas contra 234 registradas el año pasado. La cifra representa un incremento del 19% y mantiene a Nuevo León en el cuarto lugar entre las entidades con mayor número de tomas clandestinas de huachicol identificadas en el país en el periodo enero-junio de este año. De acuerdo con datos de Petróleos Mexicanos recopilados por el Observatorio Ciudadano, entre enero y junio 2026 se detectaron 4,912 tomas clandestinas en ductos de hidrocarburos en México, de los cuales 278 corresponden a Nuevo León. El municipio que concretó la mayor cantidad de hallazgos fue García, con 96 tomas clandestinas, seguido por Santa Catarina, Cadereyta, Escobedo, Linares, Montemorelos, Los Apodaca, El Carmen y Pesquería. Las tomas restantes corresponden a municipios en los que no se especifica el estudio.
0: Deportes.
2: Monterrey viajó este día, ya por la mañana, rumbo a Houston, donde este sábado enfrentarán al Toluca en un juego amistoso. La delegación rayada viajó prácticamente con el plantel completo, incluido Lucas Ocampos, quien continúa con su proceso de recuperación. El técnico argentino sumó a el argentino Lucas Ocampos.